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1: Seis, siete minutos en la mañana. Mañana de este viernes. Mega Weekend, fin de semana, día número 24, julio 2026. Agradecido siempre del Todopoderoso por las bendiciones que nos da, por las cosas que nos quita. A Él siempre ese agradecimiento. Gracias, Dios Todopoderoso, por otro día más, por esta hermosa bendición que se llama Nuevo Día. A ti siempre ese agradecimiento eterno. Si vas al trabajo, dale gracias a Dios. Y si vas a buscar trabajo también, encomiéndate a Él. La bienvenida para el Mega Roco.
2: Buenos días, señor Porte. Buenos días a todos los que se levantan cada mañana para escucharnos. Agradecido con este Dios tan maravilloso por otorgarnos un día más de vida y muy contento. Muchas cosas lindas pasando en estos días, Jeffrey Porter.
1: Así es la vuelta, Rocco. Hoy una programación especial. Ay, usted sí. No se puede despegar ni un segundito de todo lo que hemos preparado para ustedes en el día de hoy. Así que manténgase siempre activo a través de los 94.9 de la Mega, la mejor estación. Y como cada día, pues siempre nos complace iniciar con esta píldora de amor y fe, esa píldora que nos motiva y nos enciende en la mañana. Hoy en esta hermosa mañana de julio, te decimos: Jesús, sembrador de vida, te confieso que a lo largo de mis días me he dejado arrastrar fácilmente por los encantos engañosos de la riqueza y la ansiedad del futuro, permitiendo que el enemigo arrebate la esperanza que sembraste en mí. Hoy te ruego que me renueves para que mi fe deje de ser una emoción pasajera y se convierta en una fe auténtica, capaz de soportar el calor de cualquier tribulación.

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1: Así es la vuelta, en la mañana, 94.9. La Mega, la mejor estación. Rumbo a las 10 de la mañana. Hoy, tal y como lo mencionamos, un programa cargado. Y usted no se puede perder ni un segundito de lo que tenemos preparado para ustedes el día de hoy. Habilitamos el 401-781-9490. Esa es la Mega Línea para ustedes interactuar con nosotros. 401-781-9490. Ya estamos en vivo a través de nuestro canal de YouTube, La Mega Providence. La Mega Providence, usted le da para YouTube y ahí estamos en vivo en tiempo real. También usted puede enviar su mensajito de texto al WhatsApp 401-781-9490. Ahí usted envía su nota de voz y nosotros la sacamos al aire. Ya los muchachos Rocco empiezan a reportarse. Ay, sí. En el chat. Por ahí está la Cuñi, Saridia Marrero. Buenos días, muchas bendiciones. Abrazo para usted, Cuñiz, y también para doña Martina. Un abrazo para la suegris que está activa. Los muchachos de MTV Aventurero. Buenos días, bendiciones de Elix desde aquí. ¡Ey! Un abrazo. Hey. Dice María Núñez. Buenos días, chicos. Quiero que me canten el cumpleaños feliz porque mañana es mi cumpleaños. Uh-huh. Los quiero mucho a todos. Así que a María Núñez, que está disfrutando. Pero ¿por qué no?
2: De fiesta de cumpleaños.
1: Tempranito. ¿Por qué no?

0: que ya desde ya está celebrando y lo hace con nosotros desde tempranito en la mañana. Así que happy birthday, María Núñez. Fanática de nosotros, vamos allá.
1: Bien.
0: Hey. Y me dicen por ahí que también Chamón está de happy birthday en el día de hoy.
2: ¿Oh, sí?
0: Chamón Mufflers, un abrazo para Chamón. Hey, apoyo duro desde que nos conocimos, cuando llegamos aquí a Providencia hace ya 7 años. Así que un abrazo para Chamón y para la tía de mi hermano Héctor, Daisy Guance, que también está de happy birthday en el día de hoy. Así que cumpleaños feliz y que lo pasen rico. Miren el Mega Chat. Está por ahí Pedro Mega. Dice, buenos días muchachos, feliz viernes para todos los mega oyentes. Carmen Tavares. Está DJ Fermín, un abrazo. DJ Fermín. Está Kike Love. Johnny Calle, saludos. Jorge Jimmy. Está Radamés también reportándose. Elix Payero. Activo con los mejores en la mañana. Un abrazo, Elix. Gracias por la sintonía, gracias por el apoyo siempre y por el respaldo. Celdi también dice presente a esta hora en la mañana. Rocco, muchas informaciones, claro, muchas cosas han pasado en las últimas 24 horas. Ayer hubo un corre-corre en las instalaciones de Amazon en Johnston.
2: Okay.
0: Empleados fueron evacuados debido pues a informes de humo. ¿Sabes que estuve por ahí hace unos días? Esto es una mega estructura.
2: Pero enorme.
0: Esto es gigante, uh-huh, señores. Esto es el final de los muñequitos. Tú te paras en el frente y el edificio es imponente, uh-huh, porque es bastante grande. Y pues los empleados en el día de ayer fueron evacuados ya eso de las 7:30 minutos y eran todavía las 10 y pico de la noche. Y pues los bomberos y todo el mundo estaba presente. Hasta ahora se detectó humo. Venimos con los detalles de esto más adelante. También dentro de las notas del día de hoy, la policía de Newport busca a los sospechosos en relación con un doble tiroteo. Un hombre acusado y buscado por homicidio en República Dominicana fue detenido nuevamente tras su liberación. Esta nota se fue viral hace unos meses atrás, donde un juez había dejado libre a una persona que tenía pues una orden de arresto. Y fue cuestionado porque dice, ¿cómo una persona con una orden de arresto por la Interpol se suelta? Oh, no, porque según los datos no habían notificado, ajá, al juez que este caballero tenía esta orden. Pero fue capturado de nuevo. Dentro de las notas también que vamos a desarrollar en el día de hoy, el gobernador Damaquí declara una emergencia en materia de asequibilidad energética tras la propuesta de aumento de tarifas. Dentro de las notas del día de hoy, a destacar, también a jurado selecciona para el juicio del asesinato de Lindsey Clancy, a los que le dan seguimiento a esta información. 401-781-9490 es la megalínea para ustedes interactuar con nosotros en la mañana.
1: Así es, Jeffrey Porti, y continuando con los principales titulares para el día de hoy, el presidente Donald Trump muestra que Estados Unidos puede hacerle frente al tribunal extranjero sediento de poder. El secretario de Estado Marco Rubio anunció la prohibición de visado y presión diplomática para rechazar la autoridad de la CPI. Tema caliente internacional. Y un agente del servicio secreto asignado al equipo de seguridad del vicepresidente J.D. Vance está siendo investigado por presuntamente filtrar información de seguridad operativa. Las investigaciones surgen a raíz de informes sobre la frustración de los agentes por los viajes familiares de último minuto y los viajes no notificados y no oficiales. Se han retirado del mercado más de 1.5 millones de docenas de cartones de huevo por posible contaminación con salmonela. Y un profesor que fue legislador estatal republicano supuestamente utilizó Roblox para atraer a un estudiante en una relación sexual. Dios mío.
0: Oh my God.
1: Y un nuevo estudio sorprende, revela que presencia de microplásticos en la sangre de la mayoría de los pacientes que han sufrido un infarto. Los investigadores encontraron nanoplásticos detectables en casi el 84% de los pacientes que sufrieron infartos cardíacos, y varias personas resultaron heridas después de que un hidroavión realizara un aterrizaje de emergencia y se incendiara frente a la costa de Washington. Por otra parte, la grabación de la cámara corporal de un agente de la policía de Connecticut muestra el oficial ordenando repetidamente a un sospechoso que estaba golpeando a otra persona con un bate que se detuviera antes del tiroteo fatal. Ahí según sí. El informe del inspector general de agentes, él ordenó a Jackie en un cuarto a ocasión que soltara el bate sin parar el ataque y le dieron de baja a ese maestro. Bueno, señores, condiciones climáticas para el día de hoy. Las temperaturas máximas rondarán unos 84 grados Fahrenheit, mientras que las mínimas estarán cerca de los 55 grados Fahrenheit. Se está poniendo frío, señores. Ay. Y la velocidad del viento está soplando unas 8 millas por hora. Un clima bastante agradable para el día de hoy. Y como siempre le digo, recuerda dejarnos un mensajito de voz a través de la mega línea al 401-781-9490. 401-781-9490. No pueden faltar nuestras redes sociales. Atento a nuestras redes sociales. Síganos en arroba la manana oficial. Arroba la manana oficial. Jeffrey Porter.
0: Así es la vuelta, Mega Rocco. Y para los que le dan seguimiento al tema importaciones, un poquito de la política en el día de hoy. El gobierno de Trump impone aranceles de hasta 12,5% a 60 economías. Las nuevas tarifas afectarán este viernes a socios como Canadá, México, India, Reino Unido, mientras la Unión Europea y Taiwán pagarán un 12,5%. Estaremos ampliando el motivo, la razón y por qué seleccionó a estos países el mandatario Donald Trump. Senado frena intento de limitar a Trump en la guerra contra Irán. También los amantes, los aficionados de estas noticias estarán pues atentos a esta información. Ustedes a través del 401-781-9490 pueden comunicarse, enviar su nota de voz, su mensaje de texto y nosotros lo sacamos al aire. 401-781-9490. 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
1: Epa, de regreso de este lado. Saludito para Baby Faye, que está por ahí, mi hermano Baby. Abrazo para Baby Faye. Hey, viene una cosita sabrosa por ahí. Empresario joven de esta ciudad de Providence. Nuestro hermanito Cándido Germosén, Baby Faye. Activo tempranito siempre en la mañana.
2: Baby Faye ya tiene que ser como millonario, ¿verdad?
1: Que de verdad tiene que ser.
2: Sí, ya.
1: Oh, pero por supuesto.
2: Hace rato.
1: Tiene salud, tiene vida. Cuando una persona.
2: No, millonario, tiene, ya tú lo que eras, millonario.
1: Cuando una persona
2: dinero.
1: Tiene vida, salud, es próspera, los millones de dinero que pueda tener, eso no es relevante.
2: Yo estaba viendo a Babyface. Si tú vas a pelear con él, hay que darle de espalda, ¿viste?
1: No, de espalda.
2: Hay que darle de espalda y correr.
1: Tú vas a esta hora.
2: Tiene como 27 brazos.
1: Él tiene el gimnasio metido.
2: Por eso te digo.
1: Todos los días una rutina de bicicletas, de gimnasio. Él se cuida su salud.
2: Yo no sé por qué yo no me pongo así, porque yo llevo 6 meses pagando ese gimnasio.
1: Pero pagándolo. Pero no asistiendo.
2: ¿Qué te digo?
1: Señores, vamos a empezar con algunas notas del día de hoy, de todo lo que está pasando en el mundo a esta hora en la mañana. Así que, Rocco, vamos al game.
2: Claro que sí, Jeffrey. Porque mira, un agente de servicio secreto asignado al equipo de seguridad del vicepresidente J.D. Vance está siendo investigado por presuntamente filtrar información de seguridad operativa. Un agente del servicio secreto.

0: que no detallara supuestamente frustraciones dentro de su equipo de seguridad de Benz por su solicitud de viajes personales y familiares de último minuto. Pero ahora bien, vamos a analizar esto. O sea, el servicio secreto está ahí para proteger al vicepresidente.
1: Claro.
0: Y normalmente está bien que uno tenga una agenda organizada y uno tenga unas cosas en plan y una cosa, pero si de momento esa es la manera de vivir de ellos, si de momento el vicepresidente dice, ah, yo quiero ir hoy a Dallas a visitar un ejemplo a mi suegra,
1: sí,
0: el servicio secreto se tiene que montar con él y seguirlo.
1: Normal.
0: Ah, pues el agente de seguridad estaba molesto, parece que lo comentó con personas que no eran del servicio secreto, puso en riesgo la seguridad del vicepresidente, ahora está siendo investigado.
1: Mira, cuando usted trabaja con un oficial electo, en este caso un vicepresidente, y usted está en hora laboral, usted tiene que hacer lo que tiene que hacer.
0: Tú no tienes vida.
1: Olvídese de esa vaina.
0: El servicio secreto no.
1: Si usted, si el funcionario va a entrar a una cafetería, usted va detrás de él. Si el funcionario, en hora suya, en hora laboral, ahora, si él lo está llamando a usted en una hora libre, que usted está frío, que no está trabajando, esos son otros 500.
0: Pero que estas personas, estos no son guardias de seguridad, el servicio secreto. O sea, tú sabes, cuando tú asumes ese cargo, mira la responsabilidad, cuando tú asumes ese cargo de, vámonle, presidente de los Estados Unidos, vicepresidente, al menos los presidentes, es de por vida que esa gente van a estar atrás de ellos. O sea, cuando Donald Trump está en el baño haciendo lo que está haciendo, en la puerta hay alguien que sabe que está haciendo eso. Tú renuncias, como que dices, a tu privacidad. O sea, y tú cogiste el trabajo de servicio secreto, tú sabes la responsabilidad que tú tienes. No entiendo por cuál es la queja y la incomodidad de este agente de seguridad. Y otra cosa, para tú llegar a ser del servicio secreto, Jeffrey, yo estaba viendo un documental de Netflix. O sea, esa gente te investigan hasta que tú eras niño. Investigan tu familia, investigan tu primo, tu mamá, tu vecino, todo. Porque realmente tú tienes acceso a personas que en el mundo pagarían millones por sacarlos del medio.
1: Pero totalmente.
0: No sé si tú me entiendes.
1: Claro que sí. Tú sabes que nosotros aquí hace unos días atrás, y siguiendo con el vicepresidente J.D. Vance, y hablábamos si hay algún relevo aquí a nivel presidencial. Ajá. Si ahora mismo se perfila después de Trump, quién pudiera ser presidente, sí, lo tocamos, de los Estados Unidos. Hablamos y mencionamos algunos nombres, como el caso del gobernador de California.
0: No, pero ese es demócrata.
1: Lo mencionamos, no importa.
0: Okay. Posible candidato.
1: Posible candidato, okay, a la presidencia.
0: No, Gavin Newsom.
1: Si es demócrata o si es republicano. Okay. De lo que se pueden perfilar así, Gaby. También hablamos de Marco Rubio. Uh-huh. Y eso, pero también aquí dijimos internamente, ojo, son comentarios muy personales.
0: Ajá.
1: Por la política que se vive en Estados Unidos. Hablamos de J.D. Vance, el vicepresidente. Muchos dicen, Marco Rubio va a ser el próximo presidente de los Estados Unidos.
0: Con Dios por delante.
1: Marco Rubio. Mm. Yo también lo pienso así. Pudiera ser presidente. Mm. ¿Por qué menciono la palabra pudiera? Porque todavía aquí en esta nación, aunque él sea el vicepresidente, sus orígenes formarán parte fundamental en esa elección. Dijimos aquí también que aunque el voto hispano, el voto latino, sea importante, es importante dependiendo del estado donde tú estés y dependiendo la posición.
0: Claro.
1: Cuando son posiciones pequeñas, olvídate que arrasan. Pero ya cuando son posiciones presidenciales, ahí el voto tiene su impactito, pero no decide unas elecciones presidenciales. Entonces yo dije que aquí, aunque todo el mundo quiera a Marco Rubio, el sistema no le va a permitir a Marco Rubio que sea candidato a la presidencia.
0: ¿Por qué sistema?
1: Aquí el candidato va a ser J.D. Vance.
0: No creo.
1: Aquí el candidato republicano va a ser J.D. Vance. Le dieron un break. Oye esto que estoy diciendo, y alguien que me corrija si yo estoy equivocado. Le dieron un break a Barack Obama. Le dieron un break a Barack Obama. ¿Cómo así que le dieron un break a Barack Obama?
0: Yo le iba a tocar esa nada.
1: Barack Obama fue el primer presidente de origen afroamericano de tez oscura

0: en llegar a la presidencia.
1: Y religión islámica.
0: Y religión islámica. Él rompió el paradigma de los presidentes blancos.
1: Todos los parámetros los rompió.
0: Oigan, él rompió de los presidentes blancos. Entonces, ¿qué sucede? Que le dieron su break. ¿Y qué pasó después? Bueno, eligieron a Biden. Dijeron, no, pero vamos con Biden. Kamala andaba ahí. Dijeron, no, vámonos con Biden, ya no queremos.
1: Trataron de usar esa misma estrategia con Kamala Harris de lo del color de piel.
0: Sí.
1: Y no le funcionó.
0: Y no le funcionó.
1: No le funcionó.
0: Y
1: aparte de que ella puso mucho huevo.
0: Y aparte de que era mujer, también, aparte de que era mujer, pues no le dieron como esa brecha. Ahora, ¿qué sucede? ¿Por qué Marcos Rubio? Tú dices, bueno, Marcos Rubio es latino.
1: Habla español.
0: Habla español.
1: Pero ese mismo contrato yo lo iba a hacer con
0: Obama.
1: Con Obama. Y con Obama fue un poquito más peor, porque recuérdate que venimos de lo de las Torres Gemelas del 2001.
0: Sí.
1: Él la presidencia fue el 2008, si no me equivoco, la de él, ¿verdad?
0: Sí.
1: 2004-2008. Anyway, fue por ahí, por el 2008. Pero venimos con esa secuela del 2001, con lo que pasó con el Islam y esas cosas. Y a él lo atacaron mucho con lo de su religión en la campaña, yo lo recuerdo. Sin embargo, Estados Unidos le dio la oportunidad.
0: Sí.
1: Con Marco Rubio, pienso que sí, a pesar de que puede haber cierta resistencia con lo del origen latino.
0: Sí.
1: Pero pienso que el talón de Aquiles más grande de Marco Rubio a la presidencia es la economía de que está pasando por Estados Unidos.
0: Mira lo que pasa.
1: Eso es lo que yo
0: creo. Mira lo que sucede. Una de las razones por la que Trump llegó al poder a los Estados Unidos fue por las promesas de campaña. Uh-huh. Y dentro de esas promesas de campaña, él hablaba de sacar a todo el indocumentado ilegal de origen latino. Uh-huh. O el que esté irregular. Entonces, como él recibió el apoyo de una gran masa de blancos, Marcos Rubio es latino. Ya por el tema del poder que él tenía en la Florida, Marcos Rubio, Trump dijo, déjame quitarlo del panorama electoral futuro y déjame hacerle la propuesta para que sea el secretario de Estado. Son jugadas maestras.
1: Claro, claro.
0: No es a lo loco. Cuando tú dejas a una figura como Marcos Rubio fuera de tu cúpula, tú estás, pues, con el temor de en un futuro, porque él tenía un perfil presidencial que podía competir, él dijo, déjame meterlo. Yo soy que
1: ¿tú
0: lo
1: crees que fue por eso?
0: ¿Qué pasa, Rocco?
1: Y no fue más por apelar a los votantes de él.
0: Escúchame, tú y yo tenemos dos negocios. Uh-huh. Tú tienes el negocio de los pinchos. Uh-huh. Y yo tengo el negocio de los hot dogs. Uh-huh. Yo consigo un local grande, un local espacioso. Yo digo, ahorita Rocco consigue otro local. Pero ¿qué yo hago estratégicamente? Rocco, ¿cómo te está, hermano? Quiero que tú trabajes conmigo.
1: Que tú trabajes para mí.
0: Tú vas a administrar el negocio. Vamos a fusionar los hot dogs y los pinchos. Claro. Pero tú eres el administrador. Yo nada más voy a estar ahí atrás invirtiendo. Rocco ve esa oportunidad porque ahora mismo Rocco no puede comprar el local.
1: Ya.
0: Yo lo saco del panorama comercial y lo pongo a trabajar conmigo. Entonces, ahí fusionamos los hot dogs y los pinchos y Rocco está feliz porque no invirtió en local. Así pasa en la política. Marco Rubio dijo, espérate, yo soy el gobernador de la Florida, pero con Trump voy a ser el secretario de Estado del
1: mucho
0: país.
1: Mucho más.
0: El cargo es mucho más grande, el poder que él tiene es mucho más grande. Y le baja, lo quita ahí mismo el tema presidencial porque no lo puede traicionar.
1: Ya lo saben.
0: O sea, esto no es a lo loco. Trump dijo, ¿cuáles son los gobernadores grandes de los estados? Déjame ponerlo a trabajar conmigo. Déjame darle cargos importantes para sacarlo del panorama futuro político. Entonces, por eso mencionábamos ahorita el de la California.
1: El de Gavin Newsom.
0: Que no es que no es republicano. Ajá. Él sacó a todos los republicanos duros que podían ser internamente competidores en el futuro, aunque él no se reelija más.
1: A diferencia del Partido Demócrata, el Partido Republicano en estos momentos se ve bastante unido porque el Partido Demócrata, Gavin Newsom, tiene una pelea con los del mismo partido, ¿entiendes?
0: Sí.
1: Pero él es el que están perfilando. A Gavin Newsom es el que están perfilando como tirarlo para el 2028.
0: Sí.
1: Sin embargo, vimos la situación con Ron DeSantis, que se desesperó.
0: Ajá.
1: Trató de competir contra Donald Trump y se guayó. ¿Y tú sabes cuál fue uno de los talones de Aquiles de Ron DeSantis?
0: Sí.
1: La estatura.
0: Sí.
1: La estatura, loco. Cada vez que lo ponían al lado de Donald Trump, Donald Trump se veía bien alto y él se veía bien chiquito y dicen que eso le bajó puntos.
0: Pero tú recuerdas que en esa competición interna, Marco se sale.
1: Claro, Marco.
0: Y Marco estaba favorito.
1: Claro.
0: Marco estaba favorito.
1: Porque él entendió que no era su tiempo en ese momento.
0: Por eso, porque entonces ya tú no sabes si internamente se habían conversado alguna cosita de abajo, mira, el apoyo, aquello, lo
1: puede ser. Y puede ser que si Ron DeSantis no se hubiera desesperado, a lo mejor lo hubiera tenido el cargo de Marco Rubio.
0: You never know.
1: Porque él estaba puesto para eso, pero el problema fue que se tiró a nadar antes de saber nadar. Ese fue el problema.
0: Ahí es que está el punto. Pero eso es un poquito análisis político. Ya ahí ustedes tuvieron su cuota política del día de hoy. Esperemos que haya sido de su agrado. Su cuota política. Y hacemos un switch, pues, a otros temas importantes que también, pues, acaparan la atención. Siempre he dicho que al final del día, y esto lo recalcaré hasta el último día que tenga, pues, la oportunidad de hablar por un micrófono, que los Estados Unidos te dejan que tú camines, que tú gatees, que tú corras, que tú hagas lo que sea.
1: Ajá.
0: Hasta un día.
1: Claro.
0: Y tú dices, oye, yo me he burlado del sistema, tengo 15 años haciendo esto, te he burlado del sistema. Todo el mundo se ha burlado del sistema, según ellos. Pero todo tiene huellas y todo tiene un modo de rastreo. Entonces, este caballero que fue buscado por homicidio en República Dominicana, fue detenido aquí hace un tiempecito y luego liberado por un juez. El juez alega que él desconocía que esa orden estaba ahí porque no le había llegado la notificación. Recuérdense que los jueces no son adivinos. Los jueces dictaminan sentencias por archivos que ven delante. Eso es así. Ponen el nombre, la vaina. Ok, este hombre tiene 300 historial. Y él decide en caso de...
1: Ellos entonces, tienen que trabajar con la información que tienen.
0: Lo que tienen. Entonces, un hombre buscado por homicidio en RD fue detenido en Massachusetts. Se trata de Brian Rafael Gómez. Fue puesto en libertad en abril por la jueza Melissa Dubosi. Sin embargo, a Dubosi nunca le informaron que era buscado por homicidio. Según los documentos presentados, el ICE había solicitado que no se divulgara la información, a pesar de que la agencia había publicado públicamente en las redes sociales sobre la orden judicial. Posteriormente, la jueza concedió una moción que permitía a ICE detenerlo nuevamente. Dubosi afirmó que, de haber tenido conocimiento de la orden judicial, habría ordenado su detención desde el principio. En mayo, el tribunal designó a un fiscal especial para investigar la posible mala conducta del fiscal adjunto Kevin Boland. Boland admitió posteriormente que no le había proporcionado a la jueza toda la información necesaria antes de que ella llevara a un hombre que se encontraba bajo custodia del ICE. Tras la liberación de Gómez, el Departamento de Seguridad Nacional emitió un comunicado de prensa y publicó mensajes en redes sociales condenándola por ser una jueza activista. El comunicado de prensa permanece publicado en el sitio web de DHS. El fiscal especial publicó sus conclusiones el 16 de junio describiendo algunas circunstancias profundamente preocupantes. El informe del abogado señaló que la respuesta del gobierno a la solicitud de liberación de Gómez omitió deliberadamente revelar que el señor Gómez tenía una orden de arresto relacionada con un presunto homicidio. También señaló que el comunicado de prensa del DHS mencionó específicamente a la jueza Dubosi criticando su fallo y sugiriendo falsamente que ella, a sabiendas, liberó a un inmigrante ilegal, violento y criminal buscado por asesinato en la República Dominicana. O sea, que al final del día ellos armaron un cambalache, armaron un show, un teatro. Armaron un show de esta situación, porque tú te pones a analizar. Este muchacho que es acusado de un homicidio en República Dominicana, bien, tenía una orden de arresto, pero aquí lo que se estaba buscando era echar culpas y desacreditar personas.
1: Claro, claro, del sistema, lo mismo jueces, fiscales.
0: O sea, ellos son
1: el sistema. Es un chisme interno, es un chisme interno.
0: Ellos son el sistema.
1: Ellos son un
0: chisme interno. Jueces, fiscales, ay, todo el mundo. Y el tipo Rulay. O sea, quizá
1: el tipo se está requiriendo, ¿me van a mandar o no?
0: ¿Me van a mandar? ¿Ustedes van a terminar la discusión o no van a discusión? O sea, tú me estás entendiendo, son chismes internos que, mira que cómo se magnifica esto. Porque esto se puede resolver bajo perfil, sin publicarlo.
1: Pero para que tú veas el poder que tiene un juez aquí, Los jueces aquí levantan su voz y amenazan políticos y amenazan a medio mundo y toman decisiones a criterio. O sea, pero claro. Yo no lo veo malo si el juez toma el poder de mala manera, pero realmente lo veo bien por el poder y la separación de justicia que hay aquí.
0: Sí.
1: O sea, un juez, un juez. Cuando tú ves que Donald Trump nombró a jueces a la Corte Suprema y los jueces determinaron, no, tú me nombraste, pero si yo no estoy a favor de eso, no estoy a favor. ¿Entiendes? Ahí eso da un poco de esperanza porque tú ves que hay parcialidad. ¿Entiendes? No sé si me entiendes, que hay parcialidad. No quiere decir que porque tú me nombraste, tú me vas a traer los casos y yo voy a litigar a favor de ti. No, aquí hay parcialidad, pero sin embargo, hay otros jueces que utilizan el poder de mala manera para resolver chismes internos.
0: Esa es la realidad. 401-781-9490. Mega línea para ustedes interactuar con nosotros a esta hora.
1: Mira, Jeffrey, un tema muy preocupante. Un profesor que fue legislador estatal republicano supuestamente utilizó la plataforma de Roblox, muy peligrosa esa plataforma de Roblox, para atraer a un estudiante a una relación sexual. Un profesor de Virginia Occidental y legislador estatal republicano está siendo acusado de utilizar la popular plataforma de juego en línea Roblox para manipular a un estudiante adolescente antes de supuestamente mantener relaciones sexuales con ella en la escuela, según una declaración jurada federal obtenida por Fox News Digital. David Ellington Pitt, de 36 años, miembro republicano de la Cámara de Representantes, delegado de Virginia Occidental en representación del condado de Frey, fue arrestado esta semana y acusado a niveles federales de incitación a un menor. Los fiscales alegan que Peter estableció comunicaciones interestatales para persuadir, inducir y iniciar una relación sexual con una niña.
0: Ay, Dios mío.
1: Volvemos a lo mismo. O sea, no es la primera noticia que damos de esta plataforma en específico de Roblox. Ahora bien, Jeffrey, aquí en Estados Unidos tienen que hacer algo con esta plataforma, en específico con Roblox. No sé qué tiene Roblox, sí. No sé cómo funciona. O sea, hasta donde yo tengo entendido...
0: Son demasiada queja con esa...
1: Demasiado. Hasta donde yo tengo entendido, lo que pasa es que tú haces un avatar ahí, tú te puedes representar sí, como un niño de 7 años, tú pegas a interactuar con otros avatar que están ahí, y tú como adulto, tú estás interactuando con un niño de 8 o 9 años, tú sabes que tú le vas a hacer preguntas y ellos inocentes te van a contestar porque tú puedes chatear. Ahora bien, tiene que haber una regulación, tienen que usar la tecnología, tienen que prender la cámara, identificarlo o hacer algún tipo de cosa, porque de verdad, Roblox está lleno de pedófilos.
0: Mira, yo veo una serie, tengo un rato que no la veo, se llama Black Mirror. Mm.
1: Black Mirror.
0: Black sí. Mirror, que es muy buena, es una serie que trata muchas historias que tienen que ver con tecnología, con internet. Y el Black Mirror, ¿qué es el Black Mirror? El Black Mirror es este lente de la cámara que tú no lo ves muchas veces porque tiene una línea blanca. La cámara de la computadora, los que usan computadora o dispositivos que tienen cámaras en el frente, siempre te está viendo.
1: ¿Y la de tu teléfono?
0: Siempre te está viendo. Entonces, cuando tú accesas a páginas X, eso se activa y empieza a hacer un
1: auto-recording microfacial
0: y empieza a grabar todo lo que tú estás haciendo y muchas veces capturan a personas así. Entonces, ¿qué sucede? Que eso es ficción, pero parte de la ficción puede ser real también. ¿Por qué no utilizan estos métodos para atrapar estos pedófilos?
1: Pero lo que tú acabas de decir, tú dices que es ficción.
0: Claro, hay parte.
1: No, la cámara está prendida.
0: La cámara está prendida, pero las historias, muchas son ficción. Okay, por los elementos que utilizan. A veces ellos ponen un sensor en el cerebro que le dan un toquecito y te transporta a otra dimensión. Sí, es parte ficción. Pero, ¿por qué la parte de rastrear de todo? Señores, si yo me conecto en Australia, le sale un IP que es australiano, el IP. Claro. O sea, esa es la huella digital, esa es la dirección.
1: Y aunque tú uses un VPN, el gobierno tiene la ventana de atrás, o sea, la puerta de atrás, para poder acceder a tu cámara.
0: Exacto.
1: Yo me di cuenta que a nosotros nos están monitoreando 24 horas, porque en el estudio de música hay cámara, nosotros tenemos cámara, y cuando apagan las luces se activa el modo nocturno de la cámara. Una vez yo estaba en el estudio y yo tengo mi teléfono así, con la pantalla negra apagado, y cuando yo miro a la cámara... como eso detecta el infrarrojo,
0: sí,
1: mi teléfono está parpadeando.
0: Sí.
1: Y yo le digo a Metro, Metro, ven acá, mi teléfono está apagado porque está parpadeando. Y me dice, no, porque si tu cámara está prendida, la cámara puede ver los rayos ultravioleta que está detectando. Correcto. A ti te están grabando ahora mismo.
0: Correcto.
1: Incluso cuando tú estás comprando cosas, el mismo software está detectando las expresiones microfaciales,
0: sí,
1: para saber si a ti te gusta lo que tú estás mirando.
0: Claro.
1: Y si te gusta, en tiempo real, ellos te van a poner más promoción abajo para que tú compres. Estamos sugestionados por el sistema.
0: Es una batalla. 6:58 minutos en la mañana. Se lo goza, baby. Faith. Oye, como dice este popurrí de salsita rica, sex appeal, en la mañana.

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1: Ahí en la vuelta, 7:15 minutos avanzando la mañana de este viernes, Mega Weekend, fin de semana. Esto está sabroso, ¿eh? Para los que están ahí activos con nosotros a través de la mega comunidad también. Un abrazo grande para todos ellos. Gracias por la sintonía, gracias por el apoyo, por el respaldo que siempre nos dan ahí activos con nosotros. Marisol, saludos. Erika Marrancini, Happy Friday. Todo el mundazo activo con Mega 949. Miren, señores, aparte de los temitas calientes, de los temitas picantes, ajá, que vienen por ahí bajando, ustedes saben que a nosotros siempre nos gusta mantenerlos actualizados a ustedes con las informaciones, con todo lo que está pasando en el mundo, porque al final del día todas esas informaciones son parte de nuestro diario vivir y usted, ¿verdad?, se mantiene al tanto de todo lo que está ocurriendo en la mañana roja.
2: Claro que sí, en Freeport. Mire, atención a los que les gusta comer huevos de gallina. Se van a poner caros, señores. Se han retirado del mercado más de 1.5 millones de docenas de cartones de huevos por posible contaminación con salmonera. Más de 1.5 millones de docenas de huevos con cáscara vendidos en serie de los Estados Unidos han sido retirados voluntariamente del mercado debido a un posible contaminación por salmonela, según anunciaron el miércoles los reguladores federales, la Administración de Alimentos y Medicamentos de los Estados Unidos, la FDA, informó que Midwell, el servicio inicio de retiro voluntario del mercado que afecta a 1.589.577 docenas de cartones de huevo blanco con cáscara y huevos marrones con cáscara de gallinas criadas en libertad. Las autoridades indicaron que los productos retirados del mercado se vendieron bajo varias marcas, entre ellas Congress, Brooklyn, Country Martin, Simple Trust y Price Right. Diversos huevos, diversos huevos del mercado fueron retirados. Así, señores, que con esta gran salida del mercado de tantas docenas de huevos, por la falta de escasez, van a subir los precios. Y ya tú sabes, aquí es donde viene el dicho que dice, se van a poner a peso los huevos.
3: ¡Wow! ¡Qué huevo!
1: Ya. Bueno, vamos a ver, eso hubo una escasez de huevos no hace tanto tiempo.
2: ¿Oh, sí? Que se puso
1: aquí, claro.
2: Pero, óyeme, 1.5 millones de cartones de huevos. Pero porque claro, no son huevos, no, son cartones de huevos.
1: Y los cartones pueden tener, ¿qué?
2: No, 20, un cartón.
1: 12.
2: Bueno, sí, un cartón.
1: Hay hasta 24, hay cartones que tienen hasta 24, 12, dependiendo.
2: Ya tú sabes, multiplica 1.5 millones por 12 o por 24.
1: Sí, son más de 12
2: se
1: millones.
2: Se van a poner
1: millones
2: caro.
1: Oye, pero ven acá, anda una pandemia en los vegetales, ahora en los huevos.
2: Óyeme, yo a veces, yo no quiero entrar en teoría de conspiración, pero yo digo que eso es para subir el precio.
1: Oye, el día, qué buen día.
2: En la mañana.
4: Que tengan cuidado los hombres con las mujeres si los huevos se ponen tan caros así.
2: ¿Por qué? Los hombres no ponen huevos.
4: ¿Cómo que no, bro?
2: Cría su gallina. Bueno, sí, yo pongo huevo cada rato. Que... Ay, señor, él llamó para decir eso nada más. Él llamó para decir eso nada más.
1: Está peor que Capellán.
2: Ya. Yeah.
1: Está peor que Capellán en su momento. Pero mira, Rocco, eso de los huevos es más delicado de lo que tú te imaginas, porque acapara la atención de mucha gente por un lado.
2: Ajá.
1: Y hay otros problemas más importantes. No es más importante, pero aquí el consumo del huevo es como el pollo.
2: Es esencial.
1: Aquí se come huevo en todos los lados. O sea, todos los restaurantes usan huevos. El huevo se usa para muchísimas cosas. Claro. O sea, si esa materia prima.
2: La industria de los bizcochos y eso, de la panadería. O sea, la materia prima de la panadería mayormente son huevos. Y aquí los desayunos, los almuerzos.
1: Bueno, vamos a ver. Buenos días.
2: En la mañana.
1: Hello.
4: Buenos días.
1: Sí. Buen día, hermanito. Adelante.
4: Yo creo que eso fue el otro año, Rocco, que hubo una escasez de huevos.
1: Sí, hubo una escasez de huevos grande. Claro, los huevos se pusieron carísimos, brother. Sí.
4: El cartón, la última vez que compré el cartón, lo compré casi a $30 en Walmart, el de 60.
2: Wow, a $30.
4: Sí, 29 y pico, di yo. El último cartón cuando se puso la casa.
1: Claro, brother.
2: Donde único yo he visto que tú, pero tienes que comprar, ya tú sabes, una caja. En el restaurant Depot, tú compras una caja y te sale más o menos bien. O en Market Basket. Yo no sé qué tiene Market Basket. Yo pienso a veces que Market Basket tiene, a la parte atrás del almacén, tiene una granja de gallinas, porque ellos dan los huevos demasiado barato.
1: Ellos tendrán sus granjas, son cadenas grandes.
2: No, pero yo pienso que la tienen en
1: por
2: el
1: ejemplo, mismo. McDonald's tiene sus granjas.
2: ¿De qué?
1: De animales y de lechuga.
2: McDonald's, claro, tiene su granja de animales.
1: Claro, y de
2: sus laboratorios.
1: Sí. O sea, no dije que esa granja es de McDonald's, pero por ejemplo, tú tienes una granja y sí, ellos te la compran a ti nada más. Ya, tú le produces a McDonald's.
2: Como Starbucks. Starbucks, claro, compra fincas de café.
1: Claro, buen día.
2: En la mañana.
4: Buen día, muchachos.
1: Sí. Adelante.
4: Mira, es para que reconsideremos tu análisis, sobre los huevos. Porque, pongamos este ejemplo, por ejemplo, tú dices que están retirando una gran cantidad de huevos del mercado por salmonela, por posible salmonela. Entonces ya eso es un red flag para los consumidores. O sea, tú, ¿qué me están diciendo a mí? Que no coma huevos, mientras tanto, que pare de comer huevos hasta que se resuelva la situación. Entonces, no pueden seguir. O sea, va a haber una baja en el consumo por el miedo a contraer la salmonela. Entonces, no pueden subir, al contrario, la tendencia sería que bajen, digo yo, analízale.
2: ¿Tú crees? Pero es que por, claro, la escasez, por la escasez.
1: Es que cuando hay escasez, el precio sube.
2: No, pero yo entiendo el análisis que él dijo, que como están anunciando que los huevos están contaminados, las personas van a detener el consumo, pero realmente también sube el precio.
1: Mira, van a sacar del mercado, sabes que ellos no son brutos, ellos te dicen a ti, sacamos del mercado.
4: Bueno, analicen ahí, lo escucho.
1: Sí, por ahí. Mira, ellos te dicen a ti, sacamos del mercado tanta cantidad de huevos, ya ellos lo sacaron para la gente, ellos sacaron del mercado lo contaminado. Entonces, como ya los que no están contaminados son los que están en los supermercados, la gente lo va a comprar rápido.
2: No, incluso dice los posibles contaminados también, como que dice, para que no haya duda, también sacamos los que están contaminados, los que creemos que están contaminados, que también deja esa brecha, pero realmente va a subir. Yo siempre, con tan buen patio que tú tienes, cómprate 12 gallinas.
1: No,
2: llego a tener un patio así.
1: Está bien.
2: Ni que está bien. No, yo lo compro con salmonela.
1: Yo lo compro con salmo.
2: Pero ahora te hago una pregunta. Si los huevos están contaminados con salmonela, la salmonela viene del pollo, ¿verdad?
1: Sí.
2: Entonces ya mismo viene la escasez de pollo. Ya mismo retiran del mercado 1,500 paquetes de pollo.
1: Puede que venga otra escasez por ahí bajando. Pero mientras llega la escasez, Mega Rocco.

0: hablando de Crazy, del cartón de huevo, cantando bachata.
1: Está desafinado. Vi que lo quieren demandar.
0: Lo quieren demandar al pobre Crazy.
1: Diablo, porque Crazy no pega una.
0: No. Él no puede estar tranquilo, anda cantando bachata ahora.
1: Amigo personal de Alex Electric, Crazy.
0: Sí, Crazy. Sí. Amigo de atrás, de Alex Electric. Era 7:23 minutos, avanzando la mañana. 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

0: Cuidado ese perro, ¿eh? 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
1: Epa, de regreso de este lado en la mañana, Mega 94.9, la mejor estación, avanzando la mañana este viernes, Mega Weekend, fin de semana. Saludos para mi hermanito Francisco Arturo de la Junta Central Electoral. Atención, hay un operativo especial. Un operativo especial, si me envía una información por ahí, para la renovación de la cédula, sábado 25 mañana, 9 de la mañana a 3 de la tarde, en el 500 de la Broa Street. Así que ya usted sabe qué es lo que es. Si usted todavía no ha actualizado su cédula, dele para allá mañana de 9 a 3 de la tarde. De 9 de la mañana a 3 de la tarde. Creo que hasta el año que viene, creo que mayo por ahí, 2027, uh-huh, estará vigente la vieja. Ya después de ahí no va a servir para nada.
2: ¿Está la vigente aquí?
1: La vieja, la cédula. Ya de ahí en adelante, si usted va a hacer cualquier procedimiento y le dicen, deme su cédula y usted le pasa
2: está preso.
1: La vieja no le va a servir. Entonces, haga su cambio, su actualización.

0: Tú sabes que hay cosas que guindando parecen bolsa. Y, sí, claro. Hay cosas que guindando parecen bolsas.
1: Por ejemplo.
0: No, cosas, situaciones que se
1: dan. Los mangos. ¿Eh? Ustedes le dicen mango, los mangos.
0: Mango, mango es mango.
1: No, no, mango.
0: Pero eso es vaina que dice así.
1: También me va a decir que los guandules se llaman guandules y no gandules.
0: Gandules, el gandul sí es gandul.
1: Ah, pero no es guandule.
0: Pero el mango no es mango.
1: ¿Y es qué?
0: Mango.
1: ¿Y qué es lo de la puerta, lo que tú agarras? ¿Cómo se llama eso?
0: ¿El qué?
1: El mango de la puerta.
0: No, pero eso es el mango de la puerta.
1: Ah, ok.
0: Eso tiene otro nombre ahí. Okay. La bisagra, qué sé yo. La bisagra, no, la bisagra es la
1: que... La bisagra.
0: Es que sí es.
1: Sabes cero de construcción como yo sé cero de mecánica.
0: Mira, señores, tú sabes que hay un artista de mucha fama mundial. Ajá. En este caso menciono a Cardi B. Y Cardi, cada verano, ella vuelve a sus raíces y envía a sus hijos hacia la República Dominicana. Ella no es como los padres normales que lo llevan a Disney, se van para resort, se van de viaje. Ella lo manda para el patio y lo manda para el campo, para una zona rural a sus hijos.
1: A pasar trabajo.
0: Que tienen todo, o sea, que ya están, que está cubierto, sus estudios en la universidad y su casa están cubiertos y son apenas niños, porque ya tienen su patrimonio. Entonces, la rapera de origen dominicano compartió en sus redes sociales que sus hijos están pasando el verano en República Dominicana,
1: sacando agua del río.
0: Lejos del lujo de Miami, los niños están viviendo una experiencia auténtica en el campo, jugando con agua, comiendo la bandera, arroz y chuela, carne y practicando español. Cardi B dice que no solo es llevarlo a Disney, el campo también es importante para conectarlo con sus raíces. Muchas veces los padres se olvidan de eso, de las raíces, de los orígenes, y no lo mandan para allá. Mira, y no hacen sus viajes.
1: Ella cuenta la historia como que no, mis hijos están por allá disfrutando, pasándola bien en la naturaleza. Yo me imagino la reacción de los nenes diciendo, mami, yo me quiero ir de aquí. Yo quiero irme para allá, para el agua y aire acondicionado. Aquí no, estamos, fíjate, pasando trabajo.
0: Fíjate que ellos se lo gozan, ellos brincan, ellos juegan como niñitos normales. Oye, como uno nació y como uno creció.
1: Mira, la nena mía la mandaron para República Dominicana y ella está bien. Ella dice, ay, yo estoy exciting para irse. A los dos días quería regresar porque para allá no hay McDonald's ni Dunkin' Donuts. Están acostumbrados a los lujos de aquí. Esa es la verdad.
0: No, Rocco.
1: Quien está disfrutando son los padres. Los padres sí.
0: Lo que pasa es que uno tiene mucha percepción. Ah. Uno tiene una percepción de los niños, pero los niños no. Los niños se entretienen con cualquier cosa. Oye, tú.
1: Los niños son más tolerantes.
0: Mira, tú le puedes comprar a un niño un juguete de $1,000 y él juega un ratico y al lado tú destapas una bolsa de Amazon y la bolsa tiene de esta bolita que explota.
1: Ajá, ¿lo escuchas eso?
0: Ajá, los protectores, eso, para que no se rompa la cosa. Eso, sí. El phone de que explota la bolita, que la gente se entretiene con eso. Y él agarra la bolsa y empieza a explotar y el juguete de $1,000 lo suelta porque los niños son así.
1: Yo creo
0: son
1: que, sin yo creo maldad. Que esa teoría tuya funcionaba para nuestras generaciones. Hoy en día tú le das una cosita de explotarla a un nene eso y le pones un PlayStation al lado y te va a decir, no, papi, la basura esa, bótala.
0: Yo sé lo que te estoy diciendo. Llévate de Milly Quesada, Roquillo, esa es la verdad. Pero es bueno que Cardi B haga esta conexión con sus hijos, que vayan, que disfruten del país, que conozcan de sus raíces, sus abuelos, sus primitos también, que quizás no tienen los recursos que ella tiene. Y que ellos tienen, y eso es bueno, Rocco, que al final del día
1: es bueno,
0: los
1: pero
0: humanice.
1: Es bueno, pero te voy a hacer una pregunta. Hijos de nosotros que nacen aquí en los Estados Unidos,
0: sí.
1: Ellos no están mal que adopten la cultura de aquí.
0: Se van para el patio.
1: No, pero no están mal que adopten la cultura de aquí.
0: Oye, un hijo mío se va a poner su abuela para allá, pasar su par de meses para Dominicana.
1: Está bien, eso está muy bien.
0: Y después viene para acá, estudia normal, se va después.
1: Te voy a poner un ejemplo, claro. Un ejemplo cercano. Mi esposa se ha percatado de enseñarle español a mi nena. Mi nena nació aquí.
0: Sí.
1: Mi nena habla poco español. Ah, eso sí dice puerta y veide, porque tú sabes, de Cibao, de allá de la línea. Entonces, ¿qué es lo que pasa? La nena estaba pasando trabajo en aprender español y mi esposa lo regañó. Y yo le dije, mamá, yo te entiendo que tú le quieres enseñar español, pero esa nena es americana, nací aquí.
0: Sí.
1: Entonces, su cultura es aquí. Su idioma es, ella es americana, ciudadana americana, nacida en territorio americano. Entonces, ella el primer idioma que tiene que aprender es inglés porque ella es americana.

0: Rocco, lo que pasa es.
1: Ah, no,
0: que,
1: ustedes quieren meter el plátano a.
0: No, que hay que vendérselo el plátano.
1: Ustedes quieren meter el plátano ahí.
0: Tú no sabes que.
1: Que no, el español nada más lo va a pedir.
0: Tú no sabes que el niño que habla dos idiomas aquí tiene ventaja.
1: Claro sobre los que otros. Sí, claro que
0: Por
1: sí.
0: Por eso aquí se ha invitado a los padres hispanos a que sus hijos hablen español como segundo idioma. Sí. ¿Por qué? Porque a la hora hasta de oportunidades laborales, si usted maneja dos o tres o cuatro idiomas, usted lleva la ventaja por encima de mucha gente. O sea, eso le abre más el universo. Cuando usted llega aquí a los Estados Unidos
1: y usted
0: solamente habla español, su universo es cerrado. Cuando usted va aprendiendo inglés, ya usted puede conseguir nuevas plazas.
1: El español nada más sirve para hablar con los padres.
0: No, Rocco, tú estás equivocado.
1: Está loco,
0: tú estás equivocado. Buen día.
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2: Rocco, a mí me preocupas muchas veces porque una persona del nivel tuyo, hablando de esa forma de que el español nada más sirve para... Y tú, que vienes de un país de habla hispana, eso como que me preocupa, te digo.
1: ¿Por qué? ¿Porque tú hablas español?
2: No es por eso, Rocco.
1: Ah, tú hablas inglés,
2: Lo tiro ahí, tú sabes, él llega en algún momento. El inglés mío yo lo recargo todos los días, tú sabes, como tengo que interactuar con clientes.
1: Y se te acaba.
2: Se me va acabando, claro. Después de las 6 de la tarde ya se me salió.
1: Okay.
2: Entonces te digo, partiendo de lo que Jeffrey decía de los niños, es importante que cuando somos padres hispanos en la casa le hablemos español, porque el niño en la escuela nada más va a saber inglés, va a aprender inglés por naturaleza, por sobrevivencia. ¿Por qué? Porque su ambiente es, educativo, escolar, es solamente en inglés. Entonces cuando ya sea un adolescente o un adulto, podrá conseguir mejor oportunidad laboral por el tema de que domina más de un idioma.
1: ¿Te puedo hacer una pregunta? ¿Sí?
2: No, toda la que tú quieras.
1: ¿No sería bueno que nuestros hijos que hablan inglés nos hablen inglés a nosotros para que nosotros, que somos los que necesitamos el inglés, aprendamos inglés?
2: Totalmente de acuerdo. Yo lo que te estoy diciendo, en cuanto a la educación y el alfabetizar el niño, en la casa sea en español para que aprenda el español. Porque, ¿qué pasa? Si tú lo dejaste para después cuando sea adolescente, va a confundir muchas palabras. Por eso tú oyes muchachos ya de 14, 15, 16 años que utilizan términos incorrectos en el español porque no lo acostumbraron a hablar español en la casa. Dicen la carro, por ejemplo. Porque es un ejemplo cualquiera. Hay muchísimas otras cosas que pudiéramos durar la mañana
1: entera hablando. Pero tú sabes que cuando tú y yo hablamos inglés, nos escuchamos así en inglés, igualito que como ellos se escuchan en español.
2: No, pero lo aprendimos siendo adultos, Rocco. Yo aprendí inglés aquí.
1: Mire, suelte eso, habla inglés.
0: Rocco, tú te equivocas.
1: Habla inglés. ¿Tú sabes lo feo que se ve?
0: Gracias.
1: Esta persona llega a un sitio. No, yo no hablo inglés. Yo no hablo inglés. Allá están los americanos pasando trabajo con nosotros aquí.
0: No te metas.
1: Sí, me voy a meter.
0: No te metas ahí, Rocco. Tú te pasas a veces. Tú vas a entrar en controversia. Tú quieres decir que tú.
1: Pero no es la verdad.
0: Tú quieres ser el más.
1: Pero no es la verdad. No es la verdad.
0: No, es la verdad. No, no es la verdad. Buen día.
1: En la mañana.
3: Anónimo por aquí, el anónimo. Ajá. Rocco, te está manejando mal.
1: Ah, pero venga. Ya, yo no voy a hablar ya. Voy a hacer como hace la vega.
0: Lo que pasa, hermano,
3: es que tú no puedes decir que el español solamente se usa para pedir.
1: Eso lo dijeron el Perico Ripiao, un clásico de la literatura dominicana.
0: Déjalo hablar.
3: Pero no podemos hablar al mismo tiempo, porque si no, entonces yo cierro la llamada.
0: Dale, anónimo, ya lo silencié, dale.
3: Entonces, óyeme, ¿por qué los chinos son tan duros? Porque tienen disciplina.
0: Claro.
3: Hermano, todo se basa en la disciplina. Ahorita hablaba Jeffrey de que los niños, tú tienes que obligatoriamente humanizarlos. Por ejemplo, mis hijos tienen todo el privilegio del mundo. Mis hijos tienen nana, mis hijos tienen chofer, mis hijos juegan fútbol. Y yo en verano, ¿sabes qué yo hago? Yo lo llevo a sus raíces, al campo lo llevo.
0: Claro.
3: Desde pequeño, y ellos se disfrutan el campo. Es más, yo me pide que en verano yo lo mande al campo, porque yo se lo enseñé desde muy pequeño.
0: Sí.
3: Entonces todo se basa, Rocco, en la disciplina.
0: Eso
3: incluso es. En la casa de mis tías aquí en Estados Unidos, los hijos de ella hablan español como tú y como yo. ¿Tú sabes por qué?
0: Sí.
3: Porque desde pequeño, desde que nacieron, le hablaban en español en la casa. Y en esa casa no se habla en inglés. Y ellos tienen la ventaja de que tienen dos idiomas. Donde quiera que ellos van a buscar trabajo, hay que pagarle más que a cualquiera.
0: Para que lo sepa. Para que lo sepa.
3: ¿Por qué? Porque hablan español, lo escriben y lo leen.
0: Para que lo sepa.
3: Y hablan inglés, lo escriben y lo leen.
0: Real.
3: Entonces, es una ventaja cuando tú hablas más de dos idiomas.
1: Claro.
3: No solamente español, italiano, francés, cualquier otro idioma. Cuando tú hablas más de dos idiomas, tú le llevas ventaja a cualquier ser humano.
0: Así es. Ahí está. Gracias, hermano. Oh, sigue ahí, Anónimo.
1: Anónimo.
0: Ok, gracias, Anónimo. Tú duraste 23 años trabajando en la Unión de Carpinteros de Estados Unidos. 23 años porque tú hablabas los dos idiomas.
1: Claro.
0: Porque tú podías hablar con los formers, claro, en inglés. Claro. Y también decirle a los trabajadores latinos, oye, él está diciendo esto, claro, esto y esto. Y ellos dijeron, este tipo es importante, claro, aquí porque habla los dos idiomas. Entonces, tú le pedías a ellos, a los formers.
1: Ahora, yo quiero reflexionar. Porque
0: abusador, malagradecido.
1: También uno
0: usted se... nació en Puerto Rico, la isla, en Puertorro.
1: Óyeme. Yo tengo que reflexionar en tiempo real.
0: Sí.
1: Y le hago un llamado a toda la comunidad dominicana a que aprenda español y también aprenda creol y patuá.
0: Ah, no te metas ahí. No te metas ahí. Rocco.
1: Ah, pero nosotros tenemos que aprender español, Rocco, e inglés.
0: No te metas ahí, que está ligando,
1: aprendan,
0: la cosa.
1: Aprendan español, aprendan creol y patuá.
0: Te está metiendo,
1: son dos idiomas.
0: Te está metiendo en territorio que no te puedes meter. Hello.
4: Ya no sé para qué tú tienes ese hombre ahí. Es para controversia que tú no tienes.
0: Pero es él que la está generando.
4: Y la mujer se casó con una dominicana y la mía viene tirándole a una dominicana. No, va a pasarle ahí ese programa.
1: No, mi amor, ustedes son míos, no diga eso. Yo amo los dominicanos, no tanto, pero las dominicanas yo las amo, no diga eso.
0: No,
1: me voy a ser ciudadano dominicano, que ella está diciendo que yo me voy a... amo la patria dominicana. Es más, a mí me corre por la sangre.
0: Te está pasando.
1: Te aprendan creol.
0: Te está metiendo.
1: ¿Por qué? ¿Y el creol tiene algo malo?
0: Estás
1: no, el inglés.
0: Estás metiendo los dos pies en un cajón. Buen día.
1: En la mañana.
0: Hello, usted fue. 401-781-9490. Te estás metiendo en territorio hostil. Hello.
5: Buenos días, mi gente de la Mega. Jeff Reporte, Rocco, bendiciones. No, señores, demos chance a Rocco, que él siempre pone su huevito. Bendiciones, lo sigo escuchando.
0: Ay, Dios mío. Buen día,
1: en la mañana. No me lo condiciones.
0: Hello.
6: Buenos días.
0: Adelante, hermanillo.
6: Rocco, ¿para qué necesitamos el creol? Nosotros vivimos por ese lado, el inglés, porque lo necesitamos de aquí.
1: Ah, pues.
6: Porque aquí es que estamos viviendo. Y mira un ejemplo que me pasó a mí mismo, la niña mía en el high school. Estaban seleccionando para mandar para Washington los mejores 10 estudiantes que tuvieran las mejores notas. Uh-huh. Ella no estaba entre esas primeras 10. Ella sí tiene muy buena nota, pero para su grado. Uh-huh. No estaba entre las primeras 10 del high school. Ella fue porque sabía español.
0: Oye.
6: Okay. Por eso que la llevaron. Tú sabes, tengo la prueba. Y de verdad, yo me sentí tan orgulloso de lo del español como si hubiera estado entre las 10 mejores de las calificaciones, porque yo dije... va a representar a nosotros los latinos, así porque yo lo vi.
1: Ah, el español.
6: No. Y Rocco no va en contra de nosotros.
1: Jamás.
0: No, jamás.
6: La pizza que necesitamos.
1: Jamás.
6: No,
0: se
6: está. Gente, buen fin de semana.
0: Gracias, Tirso. Se está pasando. Yo soy el hilo conductor de este programa y yo no puedo permitir que en una emisora hispana tú digas que el español no me va a pedir.
1: Eso lo dijeron ustedes.
0: Hello.
7: Hello, buenos días.
1: Sí, bueno.
0: Adelante.
7: Rocco, pero tú sí eres un hombre ignorante.
1: Cuidado.
7: Dios mío. Pero, ¿y cómo que este hombre habla estupideces? Yo tengo dos hijos y en mi casa, cuando yo estaba pequeño, yo le prohibí hablar inglés. Y hoy en día me lo agradecen. Porque tienen buenos trabajos.
0: Claro.
7: Y mis hijos han nacido aquí, ¿ok?
1: Usted habla inglés, amiga.
0: No, amigo, habla inglés. No me esté cuestionando a la gente que si habla inglés o no habla inglés.
1: Porque ella le prohibió hablar inglés a los americanos que nacieron aquí. Ella le prohibió hablar inglés.
0: No, Rocco,
1: es una dictadura que tienen con estos jóvenes.
0: Dictadura no.
1: Eso es como que te prohíban hablar español en Puerto Rico, en República Dominicana. Que
0: gracias,
1: no me
0: hable
1: español aquí.
0: Rocco, te está pasando. Buen día.
1: En la mañana.
8: Hello, buen día en la mañana.
0: Adelante, Yorkie, cómete a Rocco, diga. Adelante.
1: No me los condiciones. Ese está a favor mío.
8: No, yo le voy a decir a Rocco que él le dé un chance de trabajar en la emisora. Y él mismo se está cortando la garganta.
0: Se está cortando.
8: Creo que no está capacitado para estar en la emisora.
0: Ay, papá.
1: Ven tú para acá.
0: Mira, ya me está escribiendo Ale ya.
1: Ven tú para acá.
0: Ahí me está escribiendo Ale ya, Ale Cedeño.
1: ¿Qué dice Ale Cedeño?
0: Cuidado ahí.
1: ¿Qué dice Ale Cedeño?
0: Cuídenme, protéjanme al público. Rocco, bájale dos. Buen día.
1: El lunes, pues, cancelado.
0: Hello.
9: Rocco.
0: ¿Está ahí?
1: Sí.
9: ¿Qué idioma tú hablas cuando vas a Puerto Rico?
0: Creol.
1: Puertorriqueño.
0: Español, oye, dije puertorriqueño, pues, dije puertorriqueño.
9: Sácalo del aire, sácalo del aire.
1: Oye, y ese veto que me quieren hacer. Y ese boicot que me quieren.
9: Cuando tú vas a Europa, visita otro país, va a España, va a El Salvador, te sirve el español para hablar en otro idioma. Cuando tú no más hablas solo idioma, el inglés, y vas a visitar esos países, se queda corto, así que...
1: Pues aprendan inglés,
9: No, oye, para viajar y disfrutar la vida, el español es mejor.
0: Mire. Más grande, claro, para que lo sepa.
9: El juego de soccer, ¿en qué idioma era más emocionante? ¿En inglés o en español?
0: ¡Gol! En español.
1: ¿Gol en español o en inglés?
0: Gol es en español.
1: No, gol en inglés.
0: El gol es en español, el gol. Gracias, hermano. El gol es en español, gol es gol.
1: ¿Gol es oro?
10: Buen día, amigos.
0: Gol.
10: La verdad que sí. Mi hija nacida aquí, ella sabe un inglés y sabe un español.
0: Claro.
10: Escribirlo y leerlo.
0: Claro.
10: Y tiene un trabajo buenísimo porque fue a la universidad.
0: Velo ahí.
10: Estudió mucho. Pero gracias a Dios, mía, tú le hablas cualquier español fuerte ahí, yo me sorprendo. Es más, hasta me corrige a mí cuando lo escribe. Es perfecto. Ella escribe bueno y lee bueno y lo lee bien chévere. Y lo sabe bien y todo.
0: Velo ahí.
10: Esa sí es verdad. ¿Ves? Ahora tengo la nieta mía y tú ves que le hablo, ya estoy ahí metiéndole ya. Y tengo claro. Un sitio cuidándola que los son americanos más, pero yo le voy metiendo. Esto es esto, esto dice esto, aquello. Y ya está, ya ella me va diciendo todo. Y así la vamos a enseñar. Pero mi hija le gusta. Mi hijo también. Mirado. Mi hijo sabe, nacido aquí también, sabe un inglés, sabe español y todo.
0: Pero
10: eso sí es verdad, se lo
0: mira,
10: enseñó. Así que tenga buen día.
0: Aquí hay muchas tiendas que venden sus productos porque hay empleados que son hispanos. Porque cuando tú llegas, tú no sabes cómo tú pedir cosas, artículos, y tú buscas a alguien. Oh, tú hablas español. Oh, mira, yo quiero esto, esto y esto. Y a veces hacen compras de miles de dólares. Si no le hablan en inglés, si no le hablan en español, salen confundidos de ahí y se van.
1: Pero tú me estás diciendo a mí que tenemos que obligar a estas personas que en Estados Unidos a que aprendan español a la mala.
0: Pero Rocco, te la voy a poner fácil.
1: Pónmela fácil.
0: Aquí en Estados Unidos, ajá, los letreros en su gran mayoría están en dos idiomas.
1: ¿Los letreros?
0: Para que esté claro, no los letreros de las calles. Tú vas, por ejemplo, al hospital, a Rhode Island Hospital, y hay letreros que están en inglés y en español en las áreas. Vas a Nueva York, todos los letreros dentro de los edificios federales están en español y en inglés. ¿Por qué?
1: Eso está mal.
0: Diablo, qué de gra... ¿Qué te barretas?
11: Buenos días.
0: Johnny.
11: Rocco.
0: No aguanta nada.
11: Está de remate hoy, que se beba la pastilla. Sobre el asunto del idioma.
0: Sí.
11: Tengo para decirle.
1: Ajá.
11: Que yo tengo un hijo en Dominicana. Estaba en Dominicana y aplicó para una beca universitaria en Carolina del Norte. Y de 7,000 solicitudes, uno de los elegidos,
0: véalo ahí,
11: de 100 que eligieron, fue el hijo mío y quedó como número uno.
0: Míralo ahí.
11: Por sus calificaciones y su conocimiento y todos los demás. Él habla inglés, habla español. Hace apenas unos días que llegó. Y ya le están ofreciendo trabajo de asistente, de manager en una empresa.
0: ¿Y por qué
11: y aún no comienza la universidad?
1: Habla español.
0: Para que esté claro.
1: Ay, por favor.
11: Oh. O sea, lo que te quiero dejar dicho,
1: ajá, loco, cuidado,
11: es que mientras más conocimiento de idioma,
1: claro,
11: usted pues tiene, mejor te va,
1: claro,
11: en todo el sentido de la palabra.
0: Claro, es
11: llámese
0: así.
11: Llámese en cuestiones laborales o estudiantiles.
0: Es así.
11: O sea, que el saber nunca está de más.
1: Claro que no.
11: El saber inglés, español, italiano, claro, nunca está de más.
1: Creol.
0: No, no.
11: Eso te Patuá suma al currículum de vida que tú tengas.
0: El creol no suma nada.
1: Ah.
11: ¿Me entiendes? O sea que usted está equivocado. Está equivocado al 100.
0: El creol nada más.
11: Hay que hablar idioma.
0: El creol nada más funciona para ver lo que están hablando de ti, después para maná.
1: Para ver si te están vendiendo, ¿no?
11: Idioma usted habla, más oportunidades tiene en la vida. Claro, en cualquier país
1: aprende
11: del
1: inglés.
11: Mundo donde usted se encuentre.
1: Aprende inglés.
0: No.
11: Yo mismo conseguí en Luisiana cuando llegué allá,
1: sí,
11: la primera vez.
1: Sí. Gracias por su
11: mi primer trabajo me lo dieron sí, porque dominaba los dos idiomas, ¿me entiendes?
0: Sí,
1: claro.
11: Y fui supervisor de una compañía relacionada con la industria del petróleo.
0: Ey,
11: o sea que nunca está de más usted saber idiomas.
0: Ahí está, gracias Johnny Matos. Señores, reventada la línea, el Mega Chat. También reventado la mega comunidad. ¿Qué dice Sergio Espinosa?
1: No, vámonos a la pausa.
12: Sí,
1: no.
12: Buenos días. Sí, sobre el tema del español. Sí, no. Rocco está muy mal.
0: Muy mal.
12: Es muy importante hablar inglés,
0: claro,
12: y español también. Yo tengo un hijo de 21 años uh-huh. y él habla inglés y uh-huh. español bien.
0: Oye.
12: Lo mandaron para México a estudiar y él andaba con grupos de alumnos americanos allá. Uh-huh. Y él les ayudó mucho a los jóvenes que andaba con ellos.
0: Pero
12: allá,
0: claro.
12: Porque ellos no hablaban español.
0: Mira cómo
12: no
0: me engranó.
12: Español, y él sí les traducía todo en español.
1: Ok.
12: Y eso es muy importante. Tener los dos idiomas. Gracias.
0: Gracias, Sergio Espinosa. Un abrazo para nuestra comunidad colombiana, venezolana, ecuatoriana, salvadoreña. Para nuestros amigos guatemaltecos, boricuas, la República Dominicana, in the house, Cuba, todo el mundazo activo con la mega. Hello.
13: Muy buenos días. Mira, estoy de acuerdo con Rocco.
0: ¿Cómo?
13: Mi hijo nació aquí, no habla español, le puse un nombre americano.
0: ¡Oh!
13: Claro, el primer nombre, el apellido sale en español. Pero no habla español.
0: Stuart Rodriguez.
13: Y no es bilingüe, fue a la universidad, es profesional. Tiene una gran carrera y le va muy bien económicamente.
0: ¡México!
13: Pero nada de español.
0: Oye.
13: Nada de bilingüe.
0: Y tú estás orgulloso.
13: Y su trabajo, lo que él hace, con el inglés le funciona.
0: No,
13: porque donde quiera, yo soy bilingüe, donde quiera que voy tengo que hablar en inglés. No puedo ser bilingüe. Donde quiera que va, tiene que hablar inglés. Pasen buen día.
1: Velo ahí, ahí.
13: No aguantan nada.
1: No aguantan nada, ¿eh?
0: No.
1: El pueblo está conmigo.
0: No. ¡Buen día!
1: En la mañana.
14: Good morning.
0: Good morning.
1: Hey, how are you?
14: How are you?
1: Yeah,
0: good. And you?
14: Yeah.
1: Yeah, tell me why.
14: What are you doing, Rocco?
1: No. Tell me why. You talking about? Yeah, tell me why.
14: Okay. Rocco, tú ves.
1: Se le acabó el inglés.
14: ¿Qué es lo que?
1: Se le acabó el inglés.
14: No. Espérate, Rocco, que tú no aguantas nada. Porque se me acabó. Tú estás ahí porque sabes dos idiomas. Si supiera un solo, estuviera cojeando.
1: Pero aquí yo nunca he hablado inglés en esta emisora.
0: Por eso.
14: Ajá, ¿y por qué me contestas en inglés?
1: ¿Cómo?
14: ¿Por qué me contestaste en inglés?
1: Bueno, porque tú me estás hablando en inglés.
14: Ah, ¿y entonces? Ajá, por lo mismo, tú ves lo necesario, saber dos
1: idiomas. No, yo lo que critico es los padres que no saben inglés y quieren que sus hijos aprendan español a la mala. Aprenda usted inglés. Aprenda usted inglés.
14: Papá. Yo estoy seguro que si esos viejos, por decirlo así de una manera, hubiesen tenido la oportunidad que tienen sus hijos, sus nietos ahora, lo hubieran hecho,
1: mire,
14: papi.
1: Mire, no, aquí hay gente que lleva Rocco. 100 años y no sabe pedir un café en Dunkin' Donuts.
14: No, pero Rocco.
1: Que lo conozco yo.
14: Oye, la vieja mía,
1: ajá,
14: la abuela mía, decía, cotorra vieja no aprende a hablar.
1: No, eso es mentira.
14: Olvídate de eso.
1: Eso es mentira.
0: Rocco, olvídate de eso, Rocco.
1: Eso es mentira,
0: Rocco.
1: Eso es mentira.
0: Rocco, olvídate de eso, Rocco.
1: Es mentira.
14: Tú estás errado, Rocco.
1: Aprendan inglés.
14: No,
1: que
14: usted
1: está en Estados Unidos.
14: No,
0: Rocco,
1: ruede.
0: Por favor, Rocco, por
1: no.
0: favor. Gracias, hermanito. Rocco, por Dios, mira, tú tienes que respetar a los amigos oyentes, porque los amigos oyentes son una pieza importante. Son la pieza más importante de este proyecto radial. Tú tienes que controlarte tus emociones, porque de verdad que ya tú tienes a la gente loca. Hello.
15: Yo sé que Rocco lo hace por decir eso. Pero él sabe que eso es importante. Lo que pasa es que hay que hacer rating. Y está bonito el rating. A mí me gusta Rocco. A mí me gusta el controversial. Yo soy igualito. A mí me encanta lo controversial en la radio. A mí no me gusta el que es. A todos le dicen, sí, limpia polvo. Yo odio eso. Igual que el periodista limpia polvo, yo lo odio. Odio el periodista. Yo cojo el periodista que es fuerte.
0: Ah, no, nosotros
15: que
0: no
15: le
0: cogemos.
15: Habla duro a la gente.
0: Nosotros
15: eso me encanta a mí. Que hace preguntas duras.
0: Nosotros no
15: es periodista limpia polvo. Ay, no, mira que fulano. A mí no me gustan estos periodistas.
0: Nosotros no somos limpia polvo.
1: Nunca.
0: Jamás.
1: Me van a votar un día.
16: Para la Omega.
0: Hey.
16: Soy una niña de 11 años. Y español es mejor porque, ¿cómo me voy a comunicar con mi familia? Yo estoy aquí en América y mi familia allá en República Dominicana. ¿Cómo me voy a comunicar? En inglés voy a decir, hi, how are you? Le voy a decir eso.
0: ¡Ay, Rocco! Esta nació aquí, ¿eh? ¡Esta nació aquí!
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0: Mata, gozándolo camino al trabajo. Mike, el Nica, la gente fuerte de Nicaragua, activo en la mañana. 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
1: Buen día, buen día. Epa. Así mismo, Jeffrey. Ey. Bomba chata por un tubo y siete llaves ahí.
0: Sabroso.
1: Total, a veces hablamos el mismo idioma y no nos entendemos uno al otro.

0: está lindo. Interpretando las mejores bachatas. Bachatas cortavenas. Para que usted empiece el fin de semana sabroso. A nivel de los 94.9. Oye, ¿cómo dice eso? Oye, ¿cómo dice eso, Elis Payero?
1: Mineo.
0: Dímelo.

0: párame eso ahí. ¿Qué es lo que tú me quieres dejar hecho con eso?
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2: Mira, son las 8:31 minutos en la mañana, avanzando la mañana. Este viernes mega weekend, fin de semana, la gente está gozando, la gente está disfrutando a esta hora del día. 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Miren, vamos a entrar en un tema de mucha controversia y quiero, por favor, tratarlo con respeto. Aquí le voy a pedir a Rocco, por favor, que no se vaya con el amague ni se vaya con el fanatismo. Que olvide el personaje de Rocco, porque esto es un tema serio. Es un tema muy delicado. Hemos estado hablando en estos días de Santiago Matías, su candidatura a la presidencia. Ayer, antes de ayer, hizo un live, un en vivo, donde él dice que no estará aliado a ningún partido, que él va a formar un partido por sí solo y que irá a recoger las firmas por todo el país. Entendemos esa parte. En esa alocución que hizo Santiago Matías, porque digo que es un tema muy delicado de tratar, queremos escuchar su postura a través del 401-781-9490. Él dice que a partir que en su gobierno cualquier nacional haitiano que le quite la vida a alguien allá, no lo van a salir a buscar ni que para meterlo preso.
3: ¿Cómo así?
2: No, lo van a salir a buscar, pero es para darle para abajo, dice él. Vamos a escuchar lo que dice Santiago, porque también dio otras declaraciones respecto al uso de las armas. Vamos a escuchar primero lo que él dice en su alocución, Santiago Matías. Pava, ¿qué usted opina? Él posiblemente pueda ser un candidato presidencial.
4: En el 28, el haitiano que mata dominicano en suelo dominicano no pasará por juicio, se va a matar ahí mismo.
2: Oh my God.
4: Yo lo dije, lo escribí y lo sostengo. Coño,
5: así es.
4: Nosotros no vamos a decir que agarrar con un haitiano y que va a pasar por un debido, el debido proceso es un balazo ahí mismo.
6: Claro. Se necesita un hombre así.
4: El haitiano en República Dominicana solamente debe de trabajar agricultura y construcción.
2: Ay, ay.
4: Luego de que vendía agua de coco, estar en una torre, de que cuidándola, todo eso es trabajo para los dominicanos.
6: Eso merece un aplauso, por Dios.
5: Claro.
4: No real.
2: Oye, a partir de los él dice que los haitianos solamente en República Dominicana pueden trabajar en la agricultura y en la construcción. Y esto fue lo que él dijo referente al tema de la eliminación de las trabas para la importación de armas de fuego.
7: Señores, es inconcebible que delincuentes antisociales tengan acceso a armas de fuego con 50,000, 60,000, 70,000 pesos y empresas y dominicanos de a pie estén comprando armas de fuego, por ejemplo, una Glock, en 1,000,000 de pesos. Todo esto debido a una medida que impide la importación de estas armas de fuego a República Dominicana y un acceso asequible, barato, a esas empresas, vuelvo y reitero, y dominicanos que quieren hacer las cosas bien y necesitan tener seguridad, cuidarse. Por lo tanto, en el año 2028, si Dios quiere, esta medida será derogada. Así que habrá acceso a seguridad, tu propia seguridad, de una manera barata, legal y segura. Ya lo saben. A los foques, presidente.
2: Bueno, ahí escucharon parte de las declaraciones de Santiago Matías. Él dice que en su gobierno él pondrá el costo de las armas asequibles para que las personas puedan tener armas de manera legal y autodefenderse. Y mira, qué bueno que en este preciso momento llega nuestro hermano Héctor Almanzar, que nos vino a visitar en el día de hoy. Y como Héctor es abogado, también puede dar su punto de vista de estas medidas que quiere implementar Santiago Matías y lo que dijo sobre los haitianos, que si un haitiano pues le quita la vida a un dominicano allá, no se va a ir a buscar para meterlo preso, sino para darle para abajo. Buenos días, Héctor. Hey, buenos
3: días, señor Portes. Buenos días, señor Rocco.
5: Aquí, buenos días.
3: Gracias a ustedes por permitirme venir aquí a la cabina y compartir con ustedes. Mira, Jeffrey, República Dominicana es un país que tiene un debido proceso de derecho, donde se vive en normas y se vive de una manera acorde a lo que establece la Constitución. Toda persona que comete un delito o un crimen se convierte en reo de la justicia y hay que llevar un debido proceso, porque Santiago Matías diga esto, no se puede ejecutar de esa forma. Hay un debido proceso que hay que llevar a cabo. Entiendo que él tendrá que cambiar la Constitución, que no es tan fácil, para poder hacer lo que él decía de ejecutar a una persona porque haya cometido un crimen de esta naturaleza como asesinar o desvivir a un ciudadano dominicano. En cuanto al tema de las armas, hay quienes van a entender que sí, que ante la inseguridad es importante que tú puedas adquirir armas de fuego quizás de una manera más accesible, de una manera más práctica, más fácil y a un menor costo. Sin embargo, yo creo que esto va a incrementar la criminalidad y el querer cada quien hacer justicia por sus manos, porque después que tú tengas un arma de fuego legal y tú puedas hacer lo que quieras con ella, eso va a causar un incentivo en el ser humano de querer tomar la justicia por sus manos. Entonces, pienso que no son medidas adecuadas, aunque parezcan que son populares y que la gente lo va a apoyar. Creo que eso al final no va a salir el tiro por la culata.
5: ¿Puedo opinar?
2: Pero por supuesto.
5: No, yo pregunto que si puedo opinar.
2: Claro, tú eres pro armas, tú okay, eres pro que la población.
5: Ok, yo soy pro armas, pero en el caso de República Dominicana primero que nada tiene que parar por un proceso de educación, porque vemos que el dominicano es muy impulsivo. Pero bien, voy a tocar el tema de las armas más adelante, porque quiero primero enfatizar en las palabras que él dijo: un haitiano mata a un dominicano, no va a pasar por el debido proceso legal, bala y para el río, como dice el refrán. Señores, si ustedes a mí no me dicen que él es un pichón de dictador, entonces yo apago el micrófono y me voy. Porque ¿cómo tú me vas a decir a mí que un haitiano, supuestamente, tú tienes que llevarle un proceso legal?

0: talión. No, estamos
1: yo apoyo la ley del talión ahí.
0: Entonces, mezcla eso con que ahora él quiere darle armas a todo el mundo de la población.
1: No, a todo el mundo no. La accesibilidad del precio, pero tú tienes que tener un examen de evaluación para que a ti te den un arma. De que tú la puedas comprar barata, mira, es una cosa, pero no es de que, okay, deme dos de 500.
0: Tú,
1: no.
0: Tú sabes que yo soy pro arma. Sí. Ok, sí, yo estoy de acuerdo con esa medida, claro que sí. Pero como estoy de acuerdo, te voy a decir lo que va a pasar. Uh-huh. Ustedes van a durar de 10 a 15 años en lo que ustedes normalizan tener un arma de manera tan accesible. No es como aquí, como estado. Aquí cambia la ley en un estado y los casos aumentan. Cuando aquí flexibilizan la ley de armas en los estados, aumentan los incidentes, porque cuando algo es prohibido para ti, tú lo ves como incitador a hacerlo. Cuando lo legalizan, se disparan los accidentes, pero bajan rápidamente y se normaliza la cosa.
1: Pero que tú has dicho en varias ocasiones, y ahí tú tienes que ser un poquito congruente.
0: Okay.
1: Tú eres pro armas
0: 100%.
1: Y tú eres de los que dice que la población tiene que armarse.
0: 100%.
1: Que una población sin armas,
0: claro,
1: es una dictadura, y que es una vaina. Entonces, es lo que quiere eso, que la población se arme y se defienda.
0: Sí, pero eso, escúchame, no, eso es un factor de complemento. No vamos a darle arma a un pueblo como Palestina. ¿Entiendes?
1: Sí.
0: Porque tú tienes que ver el líder que tú tienes. Si tú tienes un líder que es un loco, que Santiago Matías es un loco, que más locos son los que piensan que Santiago Matías puede ser el presidente de la República Dominicana.
1: No,
0: ¿Cómo tú me vas a decir a dónde vamos a llegar como sociedad?
1: O sea,
0: pues entonces vamos a poner, qué sé yo, a Molusco en Puerto Rico. Pero vamos
1: paso,
0: a postular.
1: Habla al paso.
0: Tengo la presión alta.
1: Tú tienes ahí un micrófono, ahí hay un procesador.
0: Tengo la presión alta.
1: Escúchame, ahí hay un procesador de $500 que tú no necesitas hablar alto porque el modulador te va a aumentar. Tienes que bajarle, Rocco, a la intensidad. Abogado.
2: Mira, yo pienso
0: Molusco, presidente.
2: Que yo pienso lo siguiente. Creo que, aunque ustedes estén de acuerdo con que se arme la gente, que la ley del talión y todo lo demás, Santiago Matías no está evaluando, como decía Rocco, la idiosincrasia.
0: ¿Otro dictador?
2: Del dominicano, de que actúa por impulso.
0: Mira, muchacho,
2: eso es lo primero.
0: Mira,
2: segundo, Jeffrey, inmediatamente se lo aprueben, va a haber gente que porque sí va a querer armarse y andar. Sí. No, que yo tengo mi pistola, que la mía es mejor que la tuya, que el diablo y su hermano. Y eso va a incrementar, como ya dije, la criminalidad. O sea, que la gente quiera actuar de manera directa. Yo pienso que es mejor abocarnos en una reforma del aparato de seguridad del Estado que garantice que haya menos crímenes, en vez de estar buscando la alternativa a la gente de que cuando haya alguna situación, entonces venga y actúe por sí mismo.
1: Pero es que esto se ha venido escuchando desde hace mucho tiempo.
0: Ajá.
1: El que tiene un poder adquisitivo allá siempre ha tenido armas. El que tiene dinero allá, el que es propietario de empresas, siempre ha podido tener el acceso a armas para cuidar sus bienes.
0: Claro.
1: Entonces, ¿por qué parte de la población no puede tener ese acceso? Vámonos para la calle a ver qué dice la gente. Buenos días.
0: En la mañana.
3: El gente va por aquí.
1: Adelante.
3: Decía Juan Bosch, eduquen a los niños y no tendrán que castigar a los adultos.
1: Sí. Bien.
3: Todo se basa en un tema de educación. Yo estoy de acuerdo con que se flexibilice el tema de la ley de las armas, porque si tú tienes la forma de adquirir una arma de fuego, tú la puedes adquirir. Hay un proceso para eso. Siempre ha habido un proceso de agotamiento para eso, principalmente psicológico. Siempre ha habido eso, un proceso psicológico. Pero yo considero y entiendo que República Dominicana en la actualidad no está apto para que la población civil se arme de manera muy fácil. Hay un tema de educación que tiene que ver mucho con eso. No estoy de acuerdo con el punto que presenta Santiago Matías de que nosotros tomemos la justicia por nuestra propia mano con relación a un nacional haitiano que cometa un acto de homicidio, de asesinato. República Dominicana necesita lo que es el debido proceso. La Constitución lo establece así. Todo el mundo tiene derecho a ser juzgado, todo el mundo tiene derecho a defenderse. Existe lo que es la presunción de inocencia, que toda persona tiene el derecho a eso, a frente a un juez declararse inocente o culpable. Entonces nosotros no podemos, de la noche a la mañana, querer venir a cambiar todo lo que es un sistema. Eso es un proceso. Yo no considero tampoco que Santiago Matías pueda ser presidente de la República Dominicana. La política es para políticos. Santiago Matías no está preparado para eso. Y es un discurso que afecta

0: mucho al sistema de partidos y veo que muchos comunicadores, veo muchas personas apostando a que falle el sistema de partidos. Y eso es muy peligroso, señores. Miren a Venezuela lo que ocurrió. Señores, existe lo que son los vengadores sociales. Y Santiago Matías habla con resentimiento. Y eso es muy peligroso para la democracia de la República.
1: Caballero, ¿le puedo hacer una pregunta?
0: Sí.
1: ¿Usted considera que el sistema de partidos y los políticos actualmente están cumpliendo las expectativas de la población? ¿O será que hay un hartazgo que ya por eso ven como una opción a Santiago Matías?
0: Bueno, mira, como hay luces, hay sombras. Si tú ves la República Dominicana 30 años atrás, no es la misma República Dominicana de ahora.
1: Claro.
0: O sea, de una manera u otra, el sistema de partido y el sistema político ha funcionado. Y cada presidente, después de la caída de Trujillo, ha cumplido su rol y ha aportado a la República Dominicana. Si nos vamos, por ejemplo, al liderazgo de Balaguer, que fue uno de los que más aportó a nivel de infraestructuras y de vivienda, están ahí. Incluso se desarrollaron grandes presas, se desarrollaron viviendas, se desarrolló muchísima carretera, por ejemplo, la autopista Duarte, la Charles de Gaulle, la Goma, Gluta. Si tú vas, por ejemplo, al liderazgo de Leonel, o al de Danilo, o al mismo de Abinadel.
1: Está bien.
0: O sea, hay luces y hay sombras.
1: Ajá, pero respóndame mi pregunta. ¿Hay un hartazgo que la gente está viendo ya a Santiago como una opción? Es la pregunta que le hago, porque si lo viéramos como el loco que le es.
0: La clase política le ha fallado mucho a la República Dominicana, a la población, al dominicano, pero no quiere decir que no haya estabilidad, porque si no hubiera estabilidad económica y no hubiera estabilidad política, principalmente en el país, no hubiera inversión extranjera en el país.
2: Ahí está. Muchas gracias, hermanillo. Mira, la bienvenida para una de las sobrevivientes que se integra a esta hora al panel debatiendo este tema, porque viene una hora a fuego, atención, viene una hora a fuego. Nuestra querida Carla de la Rosa. Buenos días, Carlita.
3: Ay, buen día, Jeffrey, Rocco, Héctor. Dice que la sobreviviente ni Wisin y Yandel.
4: La más bella de las mujeres que han pasado por aquí.
3: Búscate problemas, mi amor.
4: No, la condesa sabe que tú eres la más bella.
3: Y pues yo estoy hablando de la Betty condesa. Sabe. ¿Pero y quién está hablando de la condesa?
4: No, yo estoy mencionando. Betty sabe que tú eres la más bella.
5: Chismes viejos.
2: Ay, Dios mío.
3: Ay, no, señores, feliz y contenta de estar aquí, de verdad que me hacían falta.
2: Qué bueno, y mira quién anda por ahí.
3: Ay, mamacita.
2: Mira quién anda por ahí, comandante.
4: Parecen atención todo el mundo ahora mismo.
2: La segunda brigada.
3: Saludo.
2: Ahí sí hay armas de fuego.
4: De verdad.
2: Mira, volviendo y para finiquitar con este tema de las armas, al final del día, Héctor hacía una pregunta a nuestro amigo oyente.
5: Ajá.
2: Y es que la República Dominicana, como otros países de Latinoamérica, tienen un hambre de un cambio real, de un cambio verdadero, para que los habitantes de ese país puedan vivir algo diferente. Hemos estado arropados por muchos años por el tema corrupción, por el tema violencia, por el tema educacional, por el tema salud, y nadie hace nada. Pasan gobiernos por gobiernos. Siempre dicen, no, porque yo tengo 50 títulos, yo estoy preparado, yo tengo un doctorado, pero ese con el doctorado no hace nada. Ese con el doctorado lo que tiene la habilidad de robar más porque tiene el estudio y tiene la preparación. Entonces, ¿por qué no le damos la oportunidad a alguien del pueblo que sí quiere hacer un cambio real por el pueblo?
5: ¿Sabes lo peligroso que tú darle la oportunidad a esa persona? O sea, tú estás jugando con la seguridad de un pueblo entero.
2: Pero tú le diste un chance a Trump.
5: ¿Cómo? Sí, pero Trump no presentaba los síntomas que presenta Santiago Matías.
2: Peor, ¿eh?
3: No. ¿Tú votarías? No diga eso. ¿Tú votarías por Santiago Matías?
2: Yo votaría por Santiago Matías.
5: Si lo dejan amanecer votando por Santiago Matías.
2: Yo votaría por Santiago Matías.
4: Yo voy a grabar. Gracias a Dios que no está grabado, por mandárselo al líder.
5: No,
2: yo
5: no.
2: Votaría
5: por... Es para adelante que vamos.
4: Está bien.
2: Buen día.
5: En la mañana.
6: Buenos días, caballeros. ¿Cómo se encuentran?
5: Todo bien.
2: Adelante, Gusto.
6: Oye, yo te voy a hacer una pregunta. Si un político aquí dijera de ahora en adelante de que un latino mata a un blanco, no se le va a pasar a juicio, lo vamos a linchar.
5: Velo ahí, ahí está, te lo puso en la mesa ahí, contéstale.
2: No lo tengo que contestar. No,
5: contéstale.
2: Ah, no.
5: Contéstale.
2: No. Solicito mi quinta enmienda.
5: No, normal. Exacto. No, si es aquí, no. Trump es un racista.
2: Solicito la quinta enmienda.
5: Pero si es Santiago Matías que lo hace, está bien hecho.
2: Oh, eso sí.
6: Mira, te voy a decir una cosa. Él podría ser el mejor presidente del mundo.
2: Sí.
6: Pero la verdad es la verdad. Él está promoviendo odio.
5: Claro.
6: Está utilizando el odio del dominicano hacia el haitiano para empujar su candidatura. Y da miedo y da pena pensar que hay tanta gente que odia tanto al haitiano. Pues realmente, ¿por qué es que te odian tanto al haitiano? Mira lo que dijo Emmanuel los otros días, dije que los haitianos nos invadieron a nosotros. Los esclavos nos liberaron a nosotros. Si no fuera por los haitianos, si República Dominicana quiere fuera parte de España, si no fuera por los esclavos que se rebelaron. Entonces, ¿qué tanto odio es en contra de ese pueblo, señores? Esta gente, ¿qué daño nos hace esta gente a nosotros? Esta gente lo único que son es pobres. Ellos tienen que comer y trabajar.
2: Está bien.
6: Mira, como esa gente, tú vas a un batey en Santo Domingo y tú lloras.
2: Sí.
7: ¡Cállate!
4: Augusto. Augusto,
2: se fue.
4: Le iba a hacer una pregunta. Iba a tirar el medio. Pero para que él llame después, Augusto, la pregunta para ti era: ¿tú que tanto defiendes a los nacionales haitianos? ¿Quieres tú una haitiana, Augusto? ¿Has tenido alguna?
2: Ya. ¿Por qué? Diablo, ¿por qué tú haces eso? Oye, tú extrañabas eso. Wow,
5: él lo trajo.
2: El comandante Itan Peña anda por ahí. Itan Peña, echa para acá, venga, mi hermano Itan Peña, señores. Lo primero es. Gracias por su servicio.
5: Sí.
2: Gracias por su servicio. Ustedes saben que nuestro querido Itan Peña, sargento del Army de los Estados Unidos, estuvo por ahí haciendo algunas diligencias y pues regresó a su patio, a su patria. Welcome back, Itan. ¿Cómo estás, hermano mío?
8: Tranquilo. ¿Tú sabes cómo es? Escuchando a gusto ahí.
2: Poniendo su huevo, dinosaurio.
8: Augusto nunca ha leído la historia dominicana en su vida.
2: ¿Eh?
8: Nunca la ha leído.
2: Itan, cuéntame.
8: Tranquilo, tú sabes, vivo.
2: ¿Cómo te fue por allá?
8: Nítido. Eso, cuando tú sales del país, todo el mundo aquí cree que el Medio Oriente, todo el mundo es rico, es millonario.
2: Y no es así.
8: Esa gente está más de cacarao con los haitianos.
2: ¿Cómo? En el Medio Oriente.
8: Están más de cacarao con los haitianos.
2: Llevándoselo quien lo trajo, un polverío, una vaina.
8: Y si no es polvo, es piedras volcánicas.
3: Wow.
8: Como que pasó una lava y se llevó todo y más nunca volvió nada. Como que el mundo se quemó y se quedaron ellos ahí.
2: Ahí no hay gobierno.
3: Tú ves, Augusto.
8: En el Medio Oriente hay dos o tres ciudades, un pedacito, tú sabes que están bien, pero la gente regular viven como si fueran una posita. Cuatro paredes. Dos jezín y un reguero hoyo arriba.
2: Ahí mi madre, como diría el sujeto. Pero hay agua de drenaje pluvial.
8: ¿A dónde?
2: Allá.
8: ¿Cómo que agua?
2: Hay sí luz, energía eléctrica.
8: Ellos tienen luz, energía eléctrica, sí, pero allá ni llueve ni siquiera.
2: Ay, Dios mío.
8: Allá ni llueve. Ahí no hay árboles. Los árboles que hay porque lo traen de otros lugares. Como si fuera, ¿cómo te digo? Como si fuera un animal. Vamos a llevar una vaca de aquí para allí, así que traen los árboles. El que tiene dinero, agarra y pone una matica ahí rarita ahí enfrente de su casa, pero allá no hay árboles, no hay nada.
2: Ay, Dios mío. Pero las mujeres se pueden ver.
8: ¿Cuáles mujeres?
2: ¿No hay mujeres para allá?
8: Ahí hay muchas viejas, yo veo una casa.
2: Ay, mi madre.
5: Está cuidando. Está cuidando.
2: Dios mío, comandante. Mira, hoy es un programa especial.
5: Sí.
2: Y ya ustedes han escuchado voces que han estado con nosotros desde el día cero. Ahí está Héctor Almanza, nuestro amigo Itan Peña, que también, aunque es un amigo oyente, nos conocemos ya desde hace tiempo y de vez en cuando nos visita aquí en cabina Carla de la Rosa y otra que se suma al panel ahora, señores, en caoba.
5: ¿Cómo?
2: Usted sabe que la caoba es una de las maderas más costosas y más duraderas. Para el que no lo sabe, esas mansiones de Newport, en su mayoría, la madera utilizada fue importada de República Dominicana, caoba de allá.
5: Oh,
2: está ahí en claro. Tienen cientos de años esas mansiones. ¿Y por qué menciono la caoba? Porque esta es una pieza muy importante. En este espacio comunicacional llamado En la Mañana, formó parte también por una temporada. Y ahora, empresaria. Son dos empresarias que tenemos
5: claro.
2: Aquí. Empresaria exitosa de las pasarelas de los Estados Unidos.
5: Ajá.
2: Y del mundo.
5: Cuidado.
2: Nuestra querida Claudia Álvarez, buenos días.
9: Hey, buenos días. Ya me hacía falta este micrófono.
2: Ey,
3: hombre, oh,
2: dijo Rocco, así me dijeron anoche.
3: Ay, no, pero qué introducción tan hermosa y tan grande. Gracias, mi amigo James. Gracias.
4: ¿Tú sabes que dije ahorita que Carla era la más bella que estaba en la cabina. Ahora, Claudia la más dura.
5: Claro, usted quiere quedar bien con Dios, con el diablo. Ya.
4: No, deja que llegue.
2: Señores, en breve vamos a hablar un poquito con Carla, un poquito con Claudia, los nuevos proyectos que ambas tienen. También nuestro hermano Héctor Almanzar y Itan Peña nos habló un poquito de una misión especial que estuvo, cómo andaban las cosas por allá. Y nos queda una hora completita. Ustedes no se despeguen. Este es Mega 949 en la mañana.

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3: Bueno, señores, de regreso de este lado en la mañana, 9.4 minutos, avanzando a la mañana de este viernes. Un viernes especial, 24 de julio, porque regresaron a su casa algunos miembros que formaron parte de este programa en diferentes temporadas. Aquí tengo dos amigas de hace tiempito ya, Carla de la Rosa y nuestra querida Claudia Álvarez, está aquí acompañándonos. También nuestro hermano Itan Peña, que qué bueno que está de regreso por estos lados. Lo extrañábamos mucho. Hemos estado en comunicación durante todo este tiempo, pero es bueno siempre ver la gente de uno, la gente querida. Para los que están en Facebook, ahí vieron el obsequio, el regalo que nos trajo nuestro querido Itan Peña. Nos trajo una bandera de los Estados Unidos, esta gran nación que nos ha dado la oportunidad a cada uno de nosotros para, pues, crecer y disfrutar de ese sueño americano. Mi hermano Héctor Almanzar, que también nos acompaña en el día de hoy, estuvo desde el inicio aquí en este proyecto. Y qué bueno reencontrarnos de nuevo por aquí. Como dije antes de la pausa, y vamos a hablar un poquito con cada uno de los muchachos que nos visitan en el día de hoy, porque ellos han emprendido otros rumbos, son jóvenes exitosos, le ha ido muy bien y nos gustaría escucharlos, hablar un poquito de las cosas nuevas que están viviendo, de los proyectos que, pues, y de las cosas buenas que están pasando en su vida. Vamos a empezar con nuestra querida Carla de la Rosa. Siempre lo decíamos en broma y en serio, empresaria joven de aquí, de nuestra querida eterna Providencia, la capital del estado de Rhode Island, el estado océano. Carla es una joven muy emprendedora. Cuando la conocí, muy fajadora, siempre le dije: tú tienes demasiado potencial, demasiado talento, y eso es lo que hace falta aquí, el talento. Y gracias a Dios he tenido la oportunidad que me he rodeado de gente con talento, de gente con mucho potencial, de gente que, pues, es fajadora, igual que Yolandita Monge. Carla, señores, ha crecido mucho a nivel empresarial y nos vas a hablar de su más reciente proyecto y de algo también que viene por ahí bajando, Carla.
4: Sí, sí, Jeffrey, gracias. Mira, como te comenté esta mañana, muy feliz de estar aquí. Me hacían falta, de verdad. Ustedes han sido parte de todo esto, de mi crecimiento. Tú, Jeffrey, que me has aportado bastante en cuanto a este aparatito que está aquí, que ayuda, definitivamente. Y como mencionaste, sí, hemos seguido evolucionando y creciendo en los proyectos, Jeffrey. Tenemos... yo sé que muchos saben que, claro, yo tenía local de eventos acá en la ciudad de Cranston, pero rápido el niño, niño.
3: Claro. Ahí, váyase para YouTube, ahí está el background, los muchachos, dale.
4: Nada, y seguimos, Jeffrey, creciendo y haciendo cositas nuevas. Estamos como siempre con el Quinceañera Expo. Este año, 2 días. Seguimos echando para adelante, Jeffrey, eso es lo importante.
3: Este nuevo paso, porque me fui un poquito para atrás, no sé si lo mencionaste. Tú no. Estás a cargo ahora de un venue de eventos aquí muy reconocido.
4: Sí, sí, sí.
3: Y nos gustaría que tú hables de eso, cuáles son los eventos que se hacen aquí, cómo tú le puedes dar servicio a gente, porque hay gente que está un poquito, tú sabes, fuera de lugar.
4: Claro, estás hablando de Alma Center, antiguo Bombs Theater, ahí en la Broa, en el corazón de Providence. En ese venue nosotros servimos, hacemos eventos sociales, eventos corporativos, conciertos, de todo. Ofrecemos paquetes de decoración, de comida también, Jeff, pero una comida, Jeff.
3: Una grasa.
4: Pero una cosa. Que
3: justamente el sábado 5 de septiembre se estará presentando el Chaval de la Bachata. Ventura Entertainment lo presenta en el Alma Center.
4: Ay, sí, y el 14, Michelle el Bueno.
3: Ey, pero una vaina.
4: Claro. Y Chauni.
3: Ey, Chauni.
4: Claro.
3: No relajes. Claro, pero Chauni la... Chauni, nosotros.
4: Chauni, sí. Mi hermana. Chauni, así mismo. Vienen unas cuantas fiestas más por ahí que estamos trabajando. En los próximos meses vamos a estar promocionándolas. Pero sí, estamos ahí a la orden para todos ustedes. Cualquier proyecto. Estoy cansada de decirte a ti, Jeff Freeport.
3: Sí.
4: Y tú lo sabes muy bien. Sí. Que vamos al maestro allá, ¿verdad?
3: Sí, viene por ahí.
5: Suelta con eso.
3: Viene una movie, una película bajando.
6: Ay,
3: por ahí.
6: Carla, dígame. ¿Y por qué no pone a el Carlito Rosé?
4: Oh, porque no, él vino en marzo. Oh, tú, okay, sí, okay, sí, okay. Fue la fiesta él y óptimo. Sí,
6: ahora
4: sí.
6: Ahora tú,
4: sí.
6: Como yo no estaba aquí, tú sabes.
4: Claro, no, ya con él fue que abrimos, tú ya sabes, inauguramos la cuestión. Pero claro, y cómo no. Pero venga, tenemos que comenzar por la casa.
3: Qué bueno, eso es lo que nosotros queremos, que las caras nuevas, que la gente nueva, con ideas nuevas, ideas renovadas, pues asuman estas posiciones importantísimas aquí en nuestra ciudad. Aquí hay un anillo muy fuerte en la ciudad de Providence, donde todo jala para un lado y para el otro lado no se ve nada. Y nosotros sabemos qué es lo que con qué lo va.
4: Yo te iba a mencionar esto, que en la introducción tú mencionaste que hay muchos jóvenes con talentos.
3: Claro.
4: Y te iba a decir que, señores, si usted entiende que tiene un talento, no esperen de que, ay, que yo estoy esperando una oportunidad. Salgan a josear.
3: Claro.
4: Salgan a tocar puertas. Olvídense de lo que diga el mundo. Y si usted entiende que usted tiene un talento para lo que sea, hágalo. No espere, porque esto es para ahora.
3: Una chulería. Entonces,
4: claro.
3: de dama ahora caballero, porque vamos a ir ya. dama caballero, nuestro hermano Itan Peña estuvo pues de servicio por ahí haciendo unas misiones y queremos que nos hable un poquito de su experiencia, qué se vivió por allá, cuál era el objetivo, el motivo, cómo esto, por ejemplo, del estrecho de Hormuz ha afectado lo que tiene que ver un poquito con la economía aquí en los Estados Unidos. Adelante, Itan Peña.
6: ¿Cómo está? Buenos días, Jeffrey. Buenos días, gente. ¿Cómo te digo? Es duro de hablar porque hay cosas que tú no puedes, tú sabes.
3: Sí.
6: De que no puedes decir.
3: Que son confidenciales.
6: Sí. Pero nada, yo salía a una misión, una diferente, que era los terroristas ISIS y compañía. Y en medio de la misión, cuando se arma la guerra, mandan a la gente, la gente que son, ¿cómo se dice? Que no necesitan, que no pueden brindar apoyo a la misión, lo mandan a casa, dejan solamente lo que ellos necesitan.
5: Lo que son necesarios.
6: Lo que son necesarios, porque claro, si necesitamos agrónomos, no vamos a tener un arquitecto porque necesitamos un agrónomo, ¿me entiendes?
3: Correcto.
6: Entonces, ahí en ese lío de gente, me quedé yo. Okay. Y mete mano, tú sabes.
3: Se ven muchas cosas en batalla ahí, Itan Peña, que a veces la gente, uno la ve por las noticias, pero ahí en vivole que se siente el ki.
6: Claro, porque que la guerra de ahora no son como la guerra de antes. La guerra de ahora no son como la de guerra de antes. Que tú me tiras un tiro, yo te tiro un tiro.
3: ¿Cómo son la guerra de ahora?
6: Ahora es, yo te mando un regalo de aviones, un regalo de misiles que te explotan.
3: De drones.
6: Drones que te explotan todo y después tal vez nosotros podemos ir. Ah, que tú ves como ellos, que ya ellos no tienen barco.
3: Uh-huh.
6: Nosotros hundimos 120 barcos. Israel hundió 60. Son 180 barcos. Ellos no tienen barco. Ellos tienen lanchita, ¿verdad? Ellos no tienen barco ya. No tienen.
3: Tú dices ellos.
6: Irán. No tienen barco. No tienen, ¿cómo se digo? Fuerzas militares arriba de la tierra. Ellos tienen cosas escondidas. Ellos los misiles que tiran y cosas que tiran y drones que tiran son de abajo de la tierra, que los sacan escondidos. Porque si están afuera de la tierra, se fueron. ¿Tú me entiendes?
5: Yo tengo una pregunta para Itan. ¿Qué tú opinas de las personas que tienen una perspectiva de que esta guerra es algo innecesario? Tú que estás de adentro.
6: Algo innecesario. Bueno, si tú dices que el que dice que algo innecesario es porque no he entendido el concepto de lo que está pasando con esa gente. Esa gente son terroristas. Esa gente quieren... Matan su propia gente. Matan 50,000 de su propia gente.
5: Lo está diciendo alguien que está en el fuego cruzado. Porque a mí me han crucificado mucho cuando yo digo, señores, nosotros estamos en Irán metidos porque es que necesitamos estar ahí. Porque es o ellos o nosotros.
6: Ellos entrenan su gente. Ellos adoctrinan su gente para que odien a Estados Unidos desde niño.
5: Velo ahí.
6: ¿Tú me entiendes? Ellos odian a Estados Unidos desde niño. Ellos dicen que muerte a los americanos, que muerte a los otros. Mira, hubo uno nuevo ahí que dijo que le va a prender candela a Estados Unidos, uh-huh. pero lástimamente no duró 24 horas.
5: ¿Tú crees que militarmente puede hacer que le den un susto a Estados Unidos o Irán?
6: No. Imposible.
5: Okay.
6: Cuando tú tienes un país que el espacio aéreo de ese país es sagrado, por ejemplo, Estados Unidos aquí, vamos a decir que venga que China a volar los aviones de guerra arriba de Estados Unidos.
5: No, eso no.
6: ¿Ya perdimos? Ya no. Eso es lo que pasa en Irán. En Irán, Estados Unidos dueño del espacio aéreo de Irán. Ellos no se atreven a disparar un misil de nada de cuando Estados Unidos está por arriba. Sacar una arma de que para defenderse. Porque si saben que se defienden cuando los aviones
5: están volando. Es un ataque directo.
6: Si ellos se defienden cuando están Estados Unidos volando, porque Estados Unidos está bombardeando el país cuando 10 distintas, cuando le da la gana. Okay. Pero si ellos sacan una arma, ellos saben que las armas están ahí. Entonces Estados Unidos va a saber que de ahí es que están, que ahí que están digamos, la tierra, que ahí que están atacando. Entonces van a destruir esa bomba o esa cosa. Pues cuando un país hace eso, que ya te toma el espacio aéreo, ya tú no eres nadie.
5: Es muy fácil criticar uno sentado aquí en la cabina o en la casa de uno, criticar que esa guerra es innecesaria. Sin embargo, nosotros tenemos la libertad de estar en un programa ahora mismo y, señores, Estados Unidos está en guerra.
6: Claro.
5: Pero Irán no tiene esa oportunidad. En Irán tú no puedes decir, nosotros sí, vamos a analizar la guerra. No, en Irán están cayendo bombas. Y, sin embargo, nosotros tenemos el privilegio de estar en guerra y también disfrutar de las libertades de este país.
6: Eso es como yo escucho un reguero de ignorantes diciendo que, Estados Unidos perdió la guerra. ¿Cómo tú pierdes una guerra cuando yo tengo la casa tuya explotada y la mía está nuevecita y limpia? ¿Cómo yo puedo decir que tú me estás ganando a mí cuando la casa tuya que está cogiendo candela y la mía está impecable? ¿Tú me entiendes?
3: Señores, de la parte bélica, porque estamos hablando de todo un poco aquí. Eso es lo grande de este programa.
4: Así de normal.
7: Pero pregúntale a la pregunta que yo le hice ahorita. La que yo le hice ahorita.
4: ¿Qué panel te gastas?
3: No, grande liga. Cosa. Mira, la pregunta que le hicimos ahí tan fuera del aire. Atención, Gustavo Sánchez, que anda por ahí, trajo unos pastelitos. La pregunta que le hicimos fuera del aire a Itan Peña. Itan, ¿cómo ustedes se hacen soldados cuando se van por tantos meses, muchos se van por años, sin tener relaciones sexuales allá? ¿Cómo ustedes se hacen?
6: ¿Cómo te digo?
7: Diciéndole.
5: ¡Auxilio!
4: Cuidado,
6: ¿qué? Yo soy casado.
5: Ellos le dan un medicamento para que no le.
6: No, ellos chamacos que son solteros y.
7: Hacen su hijo.
5: Y resuelven entre ellos mismos.
3: Pero no pueden. ¿Pueden?
5: No deben.
6: No están supuestos.
5: No deben, pero que pueden.
6: No están supuestos.
7: No, pero ahorita es un hombre serio.
5: No te metas ahí, no caigas en esa trampa.
3: ¿Le dan algún medicamento para bajar la testosterona, la
7: fuerza? ¿La libido?
6: No creo.
3: Al contrario.
5: Pero
7: mira, Claudia.
5: Óyeme, ¿qué medicamento mejor tú quieres que te estén cayendo bombas arriba? No vas a estar pensando en eso.
6: Ya lo sabes. Cuando tú estás metido en el medio. No, porque ya no hay tiempo para nada.
5: ¡Auxilio!
6: Cada quien tiene su trabajo. Ahora, cada quien hace su trabajo. Ahora, y tienen que ir se va para el gimnasio y se mata la.
3: Ahora, ya tuviste a tu esposa anoche, ¿verdad?
6: Claro.
5: Diablo, lleva.
6: Eso fue
7: tu abrir. De una guerra para otra guerra.
6: Tú abriendo la puerta y
7: él vino de una guerra para otra. Pues.
6: Tú estás yendo de guerra en guerra.
5: La esposa dijo, coño, la guerra no está tan mala. Pues.
3: Ay. Mira, esta amiga nuestra es una joven emprendedora también. Y la hemos visto debutando en muchas áreas de la gastronomía, de los servicios. Ahora está involucrada en la moda. Es una fajadora, también servicios sociales. Ella ha hecho de todo. Abuela recientemente, hace un año y pico.
8: Un año, 15 meses ya tiene.
3: Wow, Dios mío, qué rápido pasa el tiempo. Y en este momento nuestra querida Claudia Álvarez está emprendiendo un nuevo proyecto, un proyecto que se ha consolidado y que estará ya pues desfilando en varios escenarios. Claudia, háblanos de eso.
8: Ay, sí, Jeffrey, como dijiste, yo he estado en toda menos en misa, porque como mencionó Carla, el que está ahí buscando la oportunidad que vengan a dársela, no, negativo y boca abajo, usted tiene que salirla a buscar.
6: Déjame agregar algo, como decía Picasso, Pablo Picasso.
3: Mi hermano tenía, Pablo, tenía, de los Picasso de
5: Asua.
6: Pablo Picasso tenía un dicho que decía, cuando la inspiración llegue, que me encuentre trabajando.
5: Una frase filosófica.
3: Que antes de eso, tú sabes que ahí nos han vendido, antes de continuar con Claudia, nos han vendido que nosotros debemos dormir 8 horas. Y las marcas hicieron un marketing, las camas, todo eso en un tiempo, donde dice, usted tiene que dormir 8 horas. Y ya hasta los nutriólogos te dicen, tiene que dormir mínimo 8 horas. Pero la creatividad no está ahí. La creatividad antes, estos genios pensantes, se despertaban en las madrugadas cuando no había bulla, cuando no había nada. Y ese era el tiempo de crear. No es que usted se va a trasnochar y que ahora mismo a levantarse a las 2, a las 3 de la mañana, pero mucha gente lo hace. Duerme temprano, se despierta a las 2 y empieza a crear.
4: Muchos de los emprendedores, sé que se van a estar de acuerdo conmigo, esa es la hora que se despiertan.
5: Creativa.
4: Claro, se despiertan con una idea y esa es la hora que uno comienza a buscar.
6: Hay un libro que se llama, ¿cómo se dice en español? El Club de las 5 de la mañana.
3: Sí.
6: Ok. Pero yo tengo una teoría que es japonesa, que es mejor que esa. Si tú te levantas 2 horas antes que todo el mundo, ¿verdad? En la mañana, al final de la... Y tú dediques esas 2 horas, a una carrera, a lo que sea. Esas 2 horas en la mañana son 3 meses al año.
3: ¿Qué?
5: Wow.
6: 2 horas en la mañana que tú uses más que temprano que todo el mundo son 3 meses al año. Entonces tú llevas 3 meses de avance por arriba de todo el mundo. En cualquier carrera o cualquier hobby que tú quieras hacer. ¿Tú me entiendes? 2 horas en la mañana son 3 meses al año.
3: Lo que nació como un sueño se convirtió en una marca de ropas.
8: Y nació fue a las 3:30 de la mañana.
3: Pero yo te lo dije.
8: A las 3:30 por un libro que yo leí que se llama Write It Down and Make It Happen.
6: I read it.
8: Y la casa que yo tengo, escribí una carta hace 3 años, uh-huh. Así mismo, a las 3:31 de la mañana, describiendo cómo yo quería mi casa. Las habitaciones, el color... Y así mismo está mi casa. Duró 3 años. La marca de la ropa también fue así, de madrugada. Fue un sueño, pero yo quería llevar historias de mujeres así como Carla, como yo, emprendedoras, ahí afuera, porque Carla también tiene su sed. Sí, Carla tiene su sed a su nombre. Porque, Jeffrey, toda la historia de mujeres son de mujeres ricas.
3: Sí.
8: Kim Kardashian... todas esas mujeres que tienen dinero, pero entonces nosotras que estamos aquí, la realidad, la historia de nosotras no se dice, mujeres inmigrantes, madres solteras, madres que han pasado la mil y una, pues entonces yo quise llevar las historias de ellas, pero en un set de ropa para que se sientan mejor.
3: ¿Cuál es el nombre de la marca?
8: From Within, desde adentro.
3: Desde adentro.
8: Desde adentro, porque tú tienes que sacar tu belleza desde adentro y el día que tú te aceptes como eres, tú vas a ver el mundo de colores.
3: Qué bonito. Entonces, me contaste que te estarás presentando en escenarios como Nueva York.
8: Sí, mañana vamos aquí al Rhode Island Fashion Week.
3: Ok.
8: En agosto, Orlando, vamos a estar con Carla allá en su escenario. Y también en septiembre vamos a New York Fashion Week.
3: Wow, New York Fashion Week. Por ahí escuché algo ya fuera del país.
8: Fuera del país, si Dios quiere, para febrero, para París.
3: Qué bueno que nuestras chicas...
5: No necesito un camarógrafo.
8: Bueno, para New York Fashion Week, sí, tengo un pase para un fotógrafo.
5: Te voy a dar mi tarjeta.
6: ¿Y para seguridad? ¿No quieres seguridad?
7: ¿Y quién te carga la maleta? No necesito.
4: Acá, ¿y qué es lo que está pasando aquí?
7: El joseo.
3: No, okay. No.
8: Entonces, tú dijiste que hay que josear.
3: Lo dejé de último... No porque es menos importante, porque nuestro hermano, que nos conocimos ya hace unos años, a veces él llama y genera una controversia en la vía telefónica, pero es un joven muy fajador de nuestro estado. Recientemente pues dio un paso muy importante que lo felicitamos por aquí públicamente. Sabemos que pues es algo que le costó mucho y es un privilegio que da esta nación a los que se portan bien de este lado. Vienen unos proyectos también por ahí comunicacionales, vienen unos proyectos de negocios por ahí también, y nos gustaría que nos hable de eso, Héctor Almanzar.
7: Mira, gracias, Jeffrey, gracias por la oportunidad y por, de hecho, ayudarme a entrar aquí en la mañana en sus inicios. Me sentí parte del equipo del primer día, pero yendo a los proyectos actuales, últimamente hemos venido incurriendo junto a mi primo, una compañía de eventos, animación para niños. Tuve la oportunidad de presentarme en un gran escenario donde una amiga que está aquí en la cabina, Carla de la Rosa, me pudo ver trabajando con los niños y de alguna manera me ha recomendado otras actividades futuras. Y esto nos ha ayudado a poder incursionar en algo distinto a lo que usualmente hacemos en la vida cotidiana. Esta vez de la mano de Eventos Choquitos, como ya te dije, la compañía de un primo que ya tiene un tiempo en el mercado en Providence, y de alguna manera incurrimos en este tipo de eventos infantiles. De igual manera, como tú decías, en el futuro, digamos, mediano, volver al podcast. Tú sabes que un proyecto que tuvimos en algún momento se engavetó, pero creo que Dios me ha dado la oportunidad de volverlo a sacar de la maleta y ver cómo lo podemos poner en escena próximamente. Incluso el señor Rocco podría ser parte de ese asunto, porque aquí tuvimos el primer paso, que fue la fe en jaque, algo así fue que tú pusiste.
3: Sí, un debate algo, cristiano. Un
7: debate cristiano.
5: El cual yo gané. Pero...
7: Sí, no, está bien. Ganaste tú, pero el premio me lo llevé yo.
3: Mira, no quiero dejar de mencionar a amigos que también estuvieron por aquí cruzando, como nuestra querida Chantal, nuestro querido Peter, también Mickey Rodríguez, estuvo por aquí un tiempecito también Yudelka, nuestra amiga Yorka también estuvo presente, nuestra querida Betina Bonilla, nuestra Betty, que venía hoy, pero no sé, parece que se le presentó algo, que han formado pues, han formado parte y han sido fundamentales en este proyecto comunicacional llamado En la Mañana. Y quiero agradecer también de manera muy especial a alguien que fue el que nos contactó y nos dio la brecha, nos dio la oportunidad para formar este proyecto comunicacional, Alex Cedeño, Alex Entertainment, que está por ahí, la gente fuerte de IJ Media LLC, que pues confiaron en nosotros en este proyecto y pues nos dieron el respaldo y el apoyo. Y hago esta mención porque, como dijimos ahorita, afuera hay mucho talento, hay mucho potencial y uno tiene que salir a josear, claro, eso, pero también uno necesita que le den la oportunidad, que le abran la brecha. Yo siempre he dicho que en este nicho de la comunicación, si tú no das la oportunidad, tú no puedes ver el talento desplegado. Yo nací y crecí en una comunicación donde todos somos hermanos, donde uno pertenece a un círculo de locutores, a una asociación de locutores, donde no importa si tú trabajas en la emisora A y yo trabajo en la emisora B, al final del día nosotros nos sentamos en la misma mesa a tomarnos un cafecito, a comernos algo, porque esa es la hermandad. Entonces aquí un poquito en Estados Unidos el nicho es un poco más cerrado. Esperemos que en algún momento esa brecha se abra y que no haya esa rivalidad entre amigos, entre colegas del medio, que al final del día, si nos vemos por ahí, pues nos demos ese abrazo. A nuestra querida condesa Walquiria Díaz, que no estuvo por aquí por asuntos personales, Lizeth, pero iba Lizeth Montes, claro, la bombón, la rubia peligrosa también, Papi Ajo, que estuvieron por aquí en este proyecto. Alguien fundamental en este proyecto comunicacional, sin ese departamento las cosas no se extienden, departamento de ventas, nuestro hermano Gustavo Sánchez, pues que ha estado con nosotros durante 2 años. Vienen unos cambios importantes en la radio y queremos hacérselo saber. Vienen por ahí unos cambios, nosotros estaremos pues al pie del cañón durante y en el proceso de esos cambios. Vienen nuevas cosas bajando por ahí y obviamente el público, que es el motor que nos inspira cada mañana a llevarle a ustedes todo este contenido variado. Creo, sin temor a equivocarme, que somos el único programa radial matutino con tanta variedad, que desde que iniciamos a las 6 de la mañana hasta que terminamos, pues hablamos de todo, le damos la oportunidad a todo el mundo para que exprese, no limitamos, somos neutro en comentarios. Por eso yo siempre le digo a Rocco que aquí, gracias a Dios, yo no soy político.
5: Claro.
3: Yo puedo comerme con yuca al gobernador, como puedo también decirle, no, usted es lo más grande, porque al final yo no tengo compromiso con nadie. A mí no me buscan los políticos para andar en campaña. Yo no ando raneando atrás de un picapollo ni de $100. no. Por si acaso.
4: Eso no se usa aquí.
7: Si son mil, no. Si, no, son, no, si son mil, tú te atreves a hacer algo.
3: Se piensa, se piensa. No se usa y aquí. Pues el último integrante de este proyecto, que ha sido pues un pilar fundamental, hemos hecho un comeback, un 1-2 muy interesante. Él es controversial, pero quiero aclarar también a gran parte del público que muchos de esos comentarios es parte del show.
5: Claro,
3: nosotros somos un show de entretenimiento. Rocco tiene posturas, obviamente, pero tampoco es ofensivo para que alguien se sienta mal. Nuestro hermano Rocco, que pues cuando entró a la estación, incursionaba en podcast y en otros medios digitales, y cuando llegó a la radio se enamoró de la radio. Me dijo temprano en la mañana: hermano, yo estoy enamorado de esta vaina.
5: Claro.
3: Porque cuando tú la conoces desde dentro, que por esta herramienta que se llama micrófono, nosotros podemos llevar ideas. Y siempre lo he dicho en mis alocuciones, nosotros somos la voz del pueblo. Hay gente que nos dice algo y a través de nosotros somos el medio para que ese mensaje se multiplique, se magnifique y llegue a tanta gente. Si nos ponemos a contar ahora mismo la cantidad de personas que nos ha apoyado en este momento, nos vamos a quedar cortos de tiempo. Los auspiciadores, que han sido parte fundamental, todos nuestros auspiciadores que han formado parte desde el día cero de con nosotros en la mañana y en la programación de nuestra estación. Gracias de todo corazón, de verdad. Alguien que está en sintonía, que me reportó y ha sido también uno de nuestros auspiciadores, nuestro querido hermano Meregildo, de Meregildo Tire Shop, que está ahí en sintonía. Me dice: oh, qué gusto escuchar a Carla y escuchar a Claudia. Tenía mucho tiempo que no escuchaba sus voces. Y espero que ustedes sigan visitándonos de manera frecuente. Ustedes saben que aquí las puertas están abiertas para todos ustedes, porque ustedes forman parte de la historia de Mega y de este show en la mañana.
4: Mira, yo aprovecho, como estábamos hablando del talento, para agradecerte la oportunidad de ¿verdad? De invitarnos, invitarme a mí personalmente a tu espacio, porque desde el momento que tú, ya yo estaba aquí, pero desde el momento que tú entraste, el cambio se notó, yo creo que al otro día. Hubieron momentos que yo decía, pero ¿por qué Jeffrey es tan exigente? Porque mira, Héctor nos ponía, pero ¿qué tú trajiste hoy? ¿Qué tú tienes? Y eso no se dice así. Pero mira, que de verdad, luego que el tiempo pasado, ya entendí el por qué tú lo hacías. Y solamente era para el beneficio de nosotras, para seguir creciendo, seguir aprendiendo. Eso no se dice así. Y Jeffrey todavía, hasta el sol de hoy, uno le escribe con cualquier idea: ¿qué tú piensas de esto? Mira, ¿qué tú opinas? Y siempre te dice: no, mira, eso no es así, o esto es así, o sí, dale, que eso está bien. Entonces, de verdad que muchísimas gracias por la oportunidad de estar aquí.
7: Y mira, Carla, para agregar algo a eso que tú dices, muchas veces cuando nadie cree en un talento, llegó la oportunidad con Jeffrey aquí en La Mega, que personas que nunca habían tenido experiencia en radio, él siendo quien dirigía, dirige la orquesta aquí de alguna manera, le dio la oportunidad y vio ese diamante en bruto que era ese talento para convertirse luego en una...
3: Aquí han pasado varios diamantes en bruto muy brutos.
5: Que no ha podido refinar.
7: Pero otros sí, sí.
8: Pero no, mira, Jeffrey, sí quiero darte las gracias, como Carla había mencionado, por la gran oportunidad. Un buen amigo que siempre abrió la puerta, siempre haciendo muecas. Y cuando uno está hablando en serio, te hace tu mueca. Pero imagínate, y pongo mi huevo, no hay problema.
7: Gallina.
8: Pero siempre, siempre lo que sí admiro de Jeffrey, que él cree en ti. Y si tiene que darte la oportunidad, te la da. Desde que lo conocí, me dio la oportunidad cuando llevaba bizcocho. Siempre. Ay, sí. Me decía: ven, habla. Y me quitó el miedo. Y cuando me dio la oportunidad aquí, yo dije: pero padre amado, yo nunca había estado en una radio. Y mira que sí que me hace falta, aprendí mucho. Y ahora sí yo comprendo cuando decía eso. Dime, ¿qué tú tienes ahí? Como dijo Carla, dime. ¿De qué tú vas a hablar
3: a
8: hoy?
3: A lo que se refieren los muchachos con qué tú tienes ahí. Obviamente, mi objetivo con esto es que ustedes se informaran y se mantuvieran al tanto de todo lo que está pasando. No simplemente llegar a una estación a sentarse ahí a hablar tonterías, no. que las personas que me rodean tienen que manejar la información, tener conocimiento, porque ahora mismo yo le puedo decir cállense y todo lo que resta de programa yo lo tengo aquí en mi computadora ya diseñado, pero esa oportunidad, por si en algún momento tú decides emprender, tú tengas las herramientas, las claves, las técnicas, que tú lo puedes hacer solo. Esa es simplemente mi exigencia.
4: Aquí no hay libreto, ¿eh? No, aquí no hay libreto.
5: Realmente de este grupo yo pienso que yo soy el más que tengo que estar agradecido, porque yo vengo de otro mundo muy diferente a las comunicaciones. Cuando yo llegué aquí, yo pasaba demasiado de trabajo para leer. Y yo dije, yo llegué a un momento, a mí me dieron la oportunidad para venir 2 horas. Y como a los 2 días yo le dije a Jeffrey, pero yo puedo venir más horas. Y Jeffrey me dijo, bueno, no vas a aguantar. Así me dijo Jeffrey, no vas a aguantar. Yo le dije, hermano, yo vengo del trabajo de construcción.
4: No aguanta nada.
5: Ya lo sabes. Y yo me metí aquí y yo llegué a un momento en que yo dije, no, yo voy a venir las 2 horas nada más para no leer. Pero ese es, él me forzó, me dije, no, tú tienes que traer el agua, y se me quedaba callado ahí, si yo no, es un bache.
3: Que por eso viene este meme.
5: Ya lo sabes. Cuando Jeffrey, óyeme, yo soy un tipo, yo tengo entrenamiento con armas de fuego, yo estoy en situaciones peligrosas, y yo no me he visto tan peligroso como cuando él me pasaba un anuncio. Yo decía, ¿y ahora qué yo hago? Él me daba los anuncios, yo los escribía, yo los estudiaba, los practicaba para poderlos leer. Y se me hizo muy difícil. Yo creo que el más agradecido que tiene que estar soy yo. Y luego lo entendí en una ocasión que él no estuvo presente y Cabeza tomó el control. Sí. Y nosotros hicimos el programa igualito. Sí. Y nos, ahí yo entendí, yo dije, ok.
8: ¿Y qué tú sentías cuando él te preguntaba, desarrolla ahora?
5: No, porque si no es un tema que yo no conozco, tú sabes, yo sí puedo ir, pero hay veces que se ponen sus celulares y yo digo,
4: no, yo he superado bastante, definitivamente. Mira, muchacho, se ha superado bastante.
5: Hasta ya, yo me ya siento no orgulloso. Queda,
3: ya lo sabes. Mira, de verdad que para nosotros es un gusto, yo me siento sumamente privilegiado de haberlos conocido a ustedes y de conocerlos en esta etapa de mi vida. De los 7 años que tengo aquí en Providence, de verdad que le agradezco inmensamente a Dios el hecho de que nos haya presentado a cada uno de ustedes. Ustedes forman parte de mi historia, forman parte de esta radio, forman parte de la historia comunicacional del estado de Rhode Island y el público que está allá afuera. Vuelvo y reitero, gracias de verdad, de todo corazón, Guillermo, Jorge, Jimmy, Elix Payero, para todos los amigos que se suman, Kike Love, nuestro controversial Augusto, la Ráfaga Hederman,
5: la amiga,
3: que está por ahí, nuestra querida amiga, que no se el puede loco escapar, Hugo. El loco Hugo, todos. Gracias de verdad.
7: Jimmy el Barbero,
3: Jimmy el compadre.
5: El Negro Central Ford.
3: Un abrazo de todo corazón.
5: Elix Payero.
3: Mira, nos queda media hora. Nos queda. No, Babyface.
7: Tengo que mandar unas felicitaciones, cumpleaños.
3: Claro, vienen las felicitaciones en breve. Y los últimos minutos, vamos a darle fuego de lo que le gusta a la gente. ¿Cómo fue que te gustó la cosita por ahí?
7: Eso mismo.
3: ¿A qué huele el hombre que te gusta? ¿La mujer que te gusta? Esas cosas, esos temas controversiales que marcaron, pues, y siguen marcando la historia aquí en la radio. Las felicitaciones, Héctor.
7: Mira, Jeffrey, quiero felicitar en este día muy especial primero a mi tía, que está de cumpleaños el día de hoy, pero también felicitar a mi comadre Ruth Escolástico de Mejía, allá en la ciudad capital de la República Dominicana, en Cristo Rey, esposa de un joven empresario de la industria del cigarro y que mandaron a hacer la calle.
3: ¿Le gusta su cigarro?
7: Sí, no, pero mandaron a hacer esa calle en Cristo Rey porque él es primo de la alcaldesa. Okay. Y él dijo, no se me cierra esta calle hoy porque mi mujer cumpleaños. Así que feliz cumpleaños para mi comadre Ruth Escolástico.

0: cumplen la velita. Ay, sí. Saludito para.
1: Ajá.
0: Está Vainita, tú me dijiste. Vainita Carrasco.
2: Maciel
0: Carrasco.
2: RD.
0: En sintonía. Señora, no se despegue. Queda mucho contenido en la mañana.

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1: ¡Epa! Bueno, señores, llegamos a la recta final. Ya nos quedan unos minutitos aquí al aire. Agradeciéndole a ustedes por la sintonía. Gracias de verdad, de todo corazón. Vuelvo y repito y reitero el respaldo que nos han dado, que nos han brindado. Un abrazo para la Cuñiz, que está por ahí, Aridia Marrero, la suegra, y doña Martina. Un abrazo. Gracias por cada mañana estar siempre en sintonía y por darnos ese cafecito cada vez que visitamos allá, pues en la casa. Un abrazo de todo corazón. Mire, nosotros nos vamos. No sin antes decirle a ustedes que se cuiden mucho en este fin de semana. Que la pasen rico, que la pasen fenomenal. Gracias de todo corazón. Si Dios lo permite, el lunes estaremos por aquí haciendo nuestra diligencia, llevándole a ustedes ese contenido chulo, sabroso, que nos caracteriza. Y como yo siempre meto al medio a la muchacha, Carla, ¿tú tienes algo ahí de los temas tuyos?
2: No, espérate, que tú hablaste del fin de semana. Oye. Tú hablaste del fin de semana.
1: Carla siempre me decía, ¡ah!
2: así, ¡ah, mamá! Mira,
1: y se lo inventaba de
2: tú
1: ahí.
2: Hablaste del fin de semana y tengo que mencionar que este domingo se celebra el Día de los Padres Dominicanos.
1: Ey.
2: Entonces, ¿no celebra, desde ahora, sí, se celebra? Deja tu hate, ¿ok? Ey. Entonces, desde ahora, muchísimas felicidades para los padres dominicanos, aquel que sí cumple y que no cumple, porque total, ya están hechos, ya están ahí. Entonces, felicidades para ustedes y muchas bendiciones para el padre dominicano.
3: Pero Carla, que no venga una mujer de que yo fui padre y madre, de que se le
4: felicíteme
3: a mí también. No, es padre, madre.
2: No es posible ser padre y madre. Hay algunas que tenemos que hacer algunas cositas de que les sabe que le toca a los padres, pero no es posible.
3: Pero son madres.
1: Ustedes que en algún momento pues se separaron de sus ex parejas, sí, y se quedaron pues con la carga de sus hijos, sí, ¿qué mensaje ustedes le dan a esas madres que andan raneando atrás de un chazo por?
4: A esta hora.
1: ¡Déjalo para el lunes!
2: ¡No comienza, que nos quedan 10 minutos y esto no es para... No, de por Dios, no.
3: Se alarga el tema.
1: Ay, Dios mío.
2: Sí.
1: Tema, Claudia.
5: Bueno, mañana, ya lo saben, tenemos el Rhode Island Fashion Week, donde voy a estar presentando mi línea de ropa From Within. Y ya también estamos en el website shopfromwithin.com, y también estamos en Instagram @fromwithin_official.
1: Ahí está Gustavo Sánchez, hermano mío.
6: Una pregunta, hermano mío. Sí. Muchachos, saludos a todos ustedes. Se ven, de verdad que se ven muy bien. Gracias por la contribución que ustedes han hecho para nosotros, para la Mega. Una pregunta, Jeffrey, que me llamó una persona ahí en el teléfono.
4: Cuidado, ¿sí?, con este. Oye.
6: No. Cuidado con este. Yo sé que Jeffrey es bueno. Yo te voy a decir la verdad. Yo apuesto mi dinero ahí.
4: Okay.
6: Así es.
2: Okay. Yo también.
6: La mitad de mi cuenta de banco, yo digo,
2: yo voy a
6: en Jeffrey. Mano de Jeffrey está en buenas manos.
1: Muchas gracias.
6: Me llamó alguien y me preguntó que qué toma para ti decidir que nos dediquemos hasta las 11. Porque estos muchachos no sabemos cuándo lo vamos a tener. Yo nada más te pregunto. Tú eres el jefe, esto no es mi departamento.
1: No, llegamos hasta las 10 hoy.
6: Me preguntaron.
2: ¡A seguir!
6: Me preguntaron.
4: El mejor.
6: Yo lo voy a preguntar ya.
1: Ya te dijeron. Por el protocolo comunicacional, hay parte de la producción y de la programación que debe continuar.
4: Tenemos unos compromisos.
1: Aparte de que nosotros vamos a comer unos taquitos ahora allí.
2: No.
1: Un taquito de birria. Un taquito de birria.
7: No, para dar la bienvenida a Itan. Que no sabemos cómo va de nuevo. A traer.
1: Yo estaba asustado. Cuando ella me dijo, me voy para el Medio Oriente, diablo.
7: Oye,
1: no salí de esa puerta y dijo, no lo voy a ver.
7: La primera vez, yo me puse a ver. Yo me puse a ver, mira, la primera vez que lo vi allá, me puse a ver el Facebook, coño. ¿Por qué te fuiste?
1: Vez que tiraban un misil.
3: Dichoso soy yo, dichoso.
5: Ay,
1: sí.
3: La primer lugar en Kuwait, un dron.
1: Sí.
3: Y ahora en el Medio Oriente, un misil.
2: Wow.
3: Estoy vivo.
7: Piquerita. Sí. Dije que fue a 3 centímetros el que cayó.
3: Estoy vivo.
1: Héctor, see you later.
7: Hey, nos vemos en la próxima, nos vemos en el espejo. Y ya tú sabes, Jeffrey Porte, gracias por la oportunidad de que estemos aquí en la mañana. Tú sabes, por la Mega 94.9.
1: ¡Rocco!
4: Así es, Jeffrey Porte. Bueno, esto ha sido todo por el día de hoy. Muy orgulloso de compartir cabina con estos talentos, estos grandes talentos. Y recuerde seguirnos en las redes sociales de En La Manana Oficial. Señores, tienen que estar atentos a las redes sociales todo el tiempo. Ese es el hilo conductor que nos conecta de ahí a ahí personalmente, las redes sociales, en arroba En La Manana Oficial.
1: Así es la vuelta. Dice Bubú, Carla, Claudia, qué bien se ven ahí.
2: Ay, todos, sí, ya lo sabes.
1: Así que un abrazo para Bubú, love you. Señores, Ethan.
3: Antes que nada, te quiero aclarar que la bandera viene con su certificado.
1: Ay, sí.
3: Diciendo los países que fue volada y que fue volada en tiempo de guerra. Tu bandera anduvo en un jet F-15 por el estrecho de
4: Óyeme, yo espero que para la próxima incursión tú me traigas la mía.
3: No, ya te tengo. No,
7: que te vaya tú para allá.
3: Todo el Medio Oriente, esa bandera fue en un avión.
1: Ahora, ahora, ustedes quieren ver si hay fuerza o no. ¿Quieren abrir la línea? Un par de minutitos
7: antes. Dale. Juégatela.
1: Vamos a abrir la línea. No voy a decir el número, ya la gente lo sabe.
3: Augusto,
1: buen día. Después de esa, 401-781-9490. Hello.
7: En la mañana.
1: Adelante, hermano.
8: Disculpa que me salga el tema. Uno, cuando necesito hablar contigo, tú tienes mi número de teléfono.
4: Ah, bien, dale.
1: Tíralo por WhatsApp. No, yo no sé para qué.
7: Ya él no vende eso. Ya él no vende eso.
1: Diablo. Tíralo por WhatsApp. Buen día.
7: En la mañana.
9: Las demás emisoras que cierren, que no hay para nadie. En la mañana en Providence se jodió todo.
7: Gracias, Guillermo.
1: Gracias a nuestro hermano Guillermo Uber, para todos los Uber, los DoorDash, todos los repartidores de aplicaciones. Gracias de verdad por el apoyo siempre que nos han dado durante estos 2 años y sumando. Señores, nosotros nos vemos, si Dios lo permite, el próximo lunes. Que el abrazo sea fuerte y la sonrisa sea plena. Muchas bendiciones para cada uno de ustedes. Chicas, chicos, feliz fin de semana.
2: Igual, Jeffrey, igual, pásenla bien.
1: Y a disfrutar. Señores, bye bye.

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